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1: Más sean todos bienvenidos a esta gloriosa reunión, creyendo que es de parte de nuestro Dios una de las manifestaciones de ser llamados siervos de Dios. Yo creo que mucha gente busca en ciertos lugares para buscar algo, ¿verdad? Pero no hay mayor cosa que uno es heredero de las bendiciones directamente de Dios por medio del Espíritu Santo, y eso es un gozo para nosotros, hermanos, que estamos siendo edificados, formados como una casa. Amén. Ojalá que usted siente esa bendición, esa presencia, esa manifestación del Señor. Pues me gozo en gran manera al verlos de nuevo. Ya es el segundo mes del año 2015. Bienvenidos a este nuevo año que estamos iniciando con mucho gozo, con mucha claridad, porque hay cosas que hemos estado controlando un poco porque hay afluencia de gente a veces innecesaria. Yo creo que los que han venido tienen el deseo de alcanzar algo que usted considera que le hace falta, ¿verdad? Necesitamos ser llenados, pulidos para brillar, no para el mundo, sino para que Dios nos vea en su retorno por la iglesia. Porque no queremos estar en las tinieblas en el día de la venida de Cristo. Tenemos que estar encendidos, y a eso hemos venido. Hay ciertas cosas que después de la oración vamos a orar, hermanos, con un fervor de espíritu, para que reconozcamos que no solo el viaje a veces se torna difícil, pero eso lo hacen los hombres de negocio, gente necesitada, pero creemos que hay ciertas luchas para nosotros para alcanzar algo hermoso, algo único en la vida, porque a pesar de que el Evangelio es universal, hay una iglesia que se llama Universal, pero eso no significa que esa sea la iglesia de Jesucristo, sino porque la iglesia de Jesucristo es la que está siendo guiada y moldeada por el Espíritu Santo por medio de la palabra de Jesucristo. Así que los invito a que invoquemos el nombre del Señor, poniendo su cinturón para volar hacia los cielos. Padre, gracias por este momento, por esta hora, Señor, que nos has permitido poder llegar a esta fecha, a este día, y habernos traído en paz, Señor, y haber traído a cada uno de los presentes, Señor, de tus ministros, de los que tienen hambre y sed de justicia. Padre, te pido en esta noche que nos llenes de tu gracia, de tu bondad. Permita, Señor, que nos acerquemos a tu mesa para comer del pan del maná escondido, Señor. Te pedimos, oh Dios, por Jesucristo, nuestro Redentor, nuestro Salvador, que hagas de nosotros, oh Dios, conforme a tu palabra, conforme a tu voluntad. Señor, gracias por permitirnos la vida, el privilegio de participar de este llamamiento. En el nombre de Jesucristo yo te doy gracias, y te pido, Señor, que renueva nuestra mente, Señor, nuestro conocimiento, nuestra forma de ser. Te pedimos, Padre, que nos transformes conforme a la necesidad de los tiempos, Señor, conforme a las demandas de los tiempos que estamos viviendo. En el nombre de Cristo Jesús, por pertenecer a tu reino, la iglesia amada, la iglesia pujante, la iglesia sobresaliente, la iglesia que se monta hacia las alturas, Dios. En el nombre de Jesús, quítanos las vendas de los ojos, la venda de la mente, Señor. Las tinieblas que hay en nuestro corazón sean disipadas por el poder de tu luz, por el poder de tu palabra. Bendiga a cada hombre, Señor, cada mujer que esté presente en esta reunión. Bendiga a todos los pastores que están a cargo de las obras, Dios. Guárdalos y transfórmalos, Padre, por el poder de tu palabra. En el nombre de Jesucristo, gracias, Señor. Aleluya. Gloria a Dios. Aleluya. Vamos a leer, hermanos, una palabra. Yo casi no rebusco un pasaje reluciente, porque en lo escrito hay un mensaje escondido, y eso es lo que considero que el Señor nos va a dar en esta noche. Amén. Quiero leer con ustedes con la carta de Pedro, su primera carta, en el capítulo 2. Capítulo 2 de la primera carta de Pedro, dice la palabra del Señor: habiendo pues dejado toda maldad, todo engaño, hipocresía, envidia y toda maledicencia, desead como niños recién nacidos la leche espiritual, no adulterada, para que por ella crezcáis para salvación, puesto que habéis probado que el Señor es bondadoso. Acercándoos a Él, la piedra viva, que fue ciertamente rechazada por los hombres, pero delante de Dios es elegida y preciosa. También vosotros sed edificados como piedras vivas en casa espiritual para ser un sacerdocio santo, a fin de ofrecer sacrificios espirituales agradables a Dios por medio de Jesucristo. Amén. Solamente, yo creo que no está de más saludar a su hermano, para convivir estos días importante, momentos glorioso. Dios bendiga a todos. Aleluya. Dios bendiga a todos. Bienvenidos. Alabado sea Dios para siempre. ¿Qué tal, Julio? Dios bendiga a todos, hermanos. Amén. Quisiera llamar su atención acerca de algo que podría ser un poco quizás menospreciativa porque la iglesia tiene la tendencia últimamente de ser amada, pero amada por hombres, porque de alguna manera la iglesia desconoce los procedimientos de Dios para edificarla, ¿verdad? Y creo que en esta ocasión vamos a profundizar nuestra atención a las cosas más importantes. Voy a decir una locura: la palabra es la más importante, pero esa palabra no solamente está escrito, sino que también cuando Dios permite que se dé, de que se va a dar. Entonces, quiere decir que la palabra ya está dicha, ya está dada. Lo que falta es usted y yo para asimilarla. Y creo que lo más importante para esta ocasión, usted, porque la palabra ya está dada, pues ya está escrito. Lo que falta es la gente o los ministros. Espero que nosotros, juntamente con todos los presentes, estemos acordes a la palabra para darle realce al mensaje del Señor. Creemos que Dios tiene un mensaje para nosotros, cada uno de nosotros. Amén. Y podría yo decir que Dios nos llama a una unidad, a una unidad de conocimiento doctrinal. ¿Por qué? Porque estoy seguro, hermanos, que la iglesia tiene que tener una doctrina clara y contundente para ser regidos por medio de esa doctrina, porque podemos caer diciendo palabrerías que no nos conduce a un estado de vida definido. Entonces, en esta noche, hermano, quisiera, por medio del Espíritu Santo, invitarlo, además de lo que ya está invitado para estar ya presente, invitarle a que usted profundice su atención al mensaje. Amén. Dos cosas quiero decir, además de la palabra. Doy gracias a Dios que tenemos el grande privilegio, que pareciera ser no sé si es arrogancia o altivez o una suposición de grandeza, pero en realidad, hermanos, nosotros vivimos en este pueblo que ustedes ya conocen. Casi hay que montar sobre casas para caminar aquí, pero más sin embargo, Dios nos ha visitado grandemente en esta región, ¿verdad? Entonces, ese es lo más grande para mí, que teniendo o estando en este lugar, Dios se ha dignado de estar con nosotros, de visitarnos y de estar manifestándose. Si yo hablara de manifestaciones así sobrenaturales, tal vez le va a encantar, pero a veces nosotros nos quedamos con los encantos en vez de una construcción, una edificación espiritual. A eso queremos profundizar en esta noche. Digo esto para que la presencia de los que han oído de nosotros o del Señor, que en realidad sí tenemos un mensaje, pero ese mensaje es muy específico. Porque yo entiendo, hermanos, que hemos sido nosotros, si pudiéramos decir conducidos o enseñados, parece ser que no fuimos conducidos, porque no hemos llegado a nada. Por eso no fuimos conducidos ni enseñados a un punto definido. Eso es lo que usted quiero que entiende de esta iglesia, para no decir de este ministerio, porque el ministerio de Jesucristo es lo que da realce a una iglesia, no un hombre, el ministerio de Cristo. Entonces, y el ministerio de Cristo se concreta en una doctrina, en un punto definido, y ahí es donde a veces uno se escandaliza o se pierde o quizás no entiende, y al no entenderlo uno no sabe qué hacer. Porque hay una serie de temperamento, de posiciones, de pastores, de todos ustedes o de todos nosotros, o algunos de nosotros, que andan en una posición caótica, pues. Y eso es lo que hay que entender, porque muchas veces, por ejemplo, hay ciertos lugares donde se reúnen profetas, maestros y apóstoles. Se oye tan exuberante, tan grande, pero si uno conociera el evangelio, no tienen nada del evangelio de verdad. Entonces ahí es donde uno entiende un poco. Por eso hace, no es que uno hace la diferencia, sino porque la diferencia lo hace la palabra de Dios en forma indirecta. ¿Sí? Ustedes recordarán cuando los fariseos quisieron apresar un día a Jesús, mandaron al alguacil para apresarlo. Ustedes ya saben qué fue lo que pasó. Y eso que Jesús no tuvo que convencer a los alguaciles para que creyeran en él, ellos mismos se dieron cuenta de que Jesús en verdad tenía una palabra diferente. Entonces, ¿me entiende? Nosotros no hacemos la diferencia. La palabra de Dios es que hace la diferencia, aún hasta los adversarios, como esos alguaciles, ¿verdad? El Señor no los convenció. La palabra que Cristo predicaba los convenció. Es la señal verdadera de una iglesia. Pero si usted no entiende eso, sigue siendo errante, buscando qué hacer. Eso no significa tener ministerio, porque tener un ministerio, uno capta automáticamente el mensaje y allí se queda, allí se establece. Amén. Así como cuando Jacob andaba, ni siquiera andaba buscando un ministerio, simplemente andaba huyendo de su hermano Esaú. Y ahí se encontró con el Señor. Él entendió, ¿qué fue lo que dijo? Oh, no cabe duda que este lugar es casa de Dios, dijo. Entonces, así usted va a identificar la iglesia, la presencia de Cristo Jesús por medio de la palabra. Amén. Porque, hermanos, ojalá que nos demos a entender en esta ocasión, porque yo considero que nosotros o usted tiene que cambiar su forma de hacer la obra de Dios, porque creo que ahí estamos trabados, ahí estamos afectados. ¿Cómo hacer la obra de Dios? Y hacer la obra de Dios, a veces algunos interpretan movimiento sobrenatural o traer masas de gente. Esa es el, podría ser un buen deseo de cualquiera persona llamado pastor, pero para mí ya no es el objetivo primordial del Señor. Porque lo que les comentaba, Jesús no se presentó para lucir el mensaje. Era su vida, era la forma de presentar el mensaje de Dios. Y fue cuando impactó la vida de los alguaciles, y hasta tuvieron que decir: nunca hemos oído tal mensaje. Para decir eso, tiene que haber afectado su vida con el mensaje de Cristo Jesús. Yo estoy diciendo esto para que usted identifique qué es lo que tú quieres aprender o qué es lo que tú quieres hacer. Porque yo afirmo que el problema no es masa de gente, sino entender el mensaje. Esa es la doctrina, y esa es parte de la doctrina, entender el mensaje, el propósito del mensaje, la diferencia del mensaje. Y sobre todo el propósito del mensaje, porque yo creo que es el punto. Ahí, como dicen algunos, la punta de lanza. Entonces, la punta de la lanza del Señor es que usted entiende el mensaje para ser transformado, porque la idea de Dios es que dejemos de ser hombres comunes, simples hombres humanos, sino que verdaderamente hombres están siendo transformados. Y me atreví a poner el nombre del retiro tiempo, porque no son los tiempos, sino que es el tiempo de la transformación, por los acontecimientos que hay en el mundo social, política y religiosa, aún económico. Son cuatro poderes que maneja la vida de los humanos. Y ahí nosotros, nuestra área religiosa tiene que ser bien concretado, definido, para poder empezar a correr y a caminar y correr con una claridad, conocer la meta y conocer qué estado de vida, qué temperamento manejar para correr, porque si uno no tiene un temperamento adecuado para correr, se fatiga, se frustra, aún hasta se amarga. Así que no sé si me están captando lo que estoy tratando, porque tengo que afinar los oídos y, ¿cómo se llama?, ecualizar el mensaje para poderlo oír y entender, hermano, porque yo podría impactarlo con una palabra, pero de nada serviría si no tenemos un cuerpo de recepción a esa palabra, porque es lo que busca Dios, un cuerpo que percibe, que capta el mensaje. Amén. Ojalá que usted deje de ser un hombre preocupado para hacer crecer su iglesia, y también ojalá que usted deje de ser un pastor neófito, sino que se haga un pastor apto para trazar el mensaje de Jesucristo, porque aunque el mensaje de Cristo en cierta forma es un pregón, pero ese pregón llama la atención, así como fue llamada la atención a los de Nínive, porque un pregón de juicio y llamó la atención del rey, y el rey actuó, toda la nación actuó y se arrepintió. Ojalá que el mensaje también nos envuelva de esa manera en este tiempo, aunque usted, siendo pastor, aparentemente debería estar ya cerca en la puerta de los cielos, solo esperando la hora de que te abran la puerta, pero eso casi no hay modo de que lleguemos ni siquiera a estar en el camino, mucho menos en la puerta de entrada. Amén. Ya solo con eso ya. Bueno, yo siento que estoy diciendo algo, no sé si usted lo considera importante, porque no vaya a ser que le defraude yo al haber venido y decir usted, no hubo nada. A lo mejor hubo algo que solo que usted no entendió. ¿Por qué? Porque su mente anda muy afanado en las cosas que no son. Amén. Por eso los judíos, cuando ven venir a Jesús y él les va a mostrar las señales de los clavos, y les va a reprochar y van a atreverse a preguntar: ¿y quién te hicieron esas heridas? Fueron mis hermanos, dice. Entonces, ¿cuándo lo hicimos?, van a decir. Ojalá que a nosotros no nos pase eso, hermano. Ojalá que esta es la noche en que usted se encuentre verdaderamente con ese Cristo. Perdonen, hermano, que como no he descansado de predicar, siempre me mantengo predicando, así que no me estoy luciendo. Simplemente este es el mensaje que vino usted a encontrar en el momento preciso. No estamos rebuscando, no estamos calculando, no estamos tanteando. Este es el momento, el mensaje en que usted vino. Así que si usted viene otro día, va a encontrar otro mensaje. Pero ese mensaje son las secuencias de los mensajes anteriores. Ahí es donde muchos de ustedes están desfasados. Espero que usted logre, Ojalá que no solo esté viendo la cola del mensaje, sino que vea el cuerpo entero del mensaje para ensamblarse usted ahí o adaptarse ahí, porque eso es lo que más necesita, que usted capta el mensaje completo. Porque qué difícil entender, hermano, el ministerio, por ejemplo, el ministerio apostólico. Mucha gente no lo creen, y cuando lo creen, dicen que todos son apóstoles. Entonces, qué difícil es oír y no entenderlo, y uno cae en un lazo que es otro fracaso, pues. Entonces, yo le ruego a Dios por su mente, por su alma, que captes todo el mensaje sin haber oído el resto. Amén. Recibe esa capacidad de entender, de percibir todo el cuerpo del mensaje, porque es interesante, porque si usted no entiende, hermano, yo le voy a devolver su entrada, como dicen las ventas de medicina, si este mensaje no le resulta. Pero no estamos, ni sé que usted haya pagado, solo sé que hay una cuota de entrada. Perdónese decir, pero sería una lástima que usted, porque hay una promoción evangélica por la radio, por la televisión en este tiempo, y nosotros que somos inútiles compramos esas basuras porque ignoramos, pues, la profundidad, el propósito del evangelio de Jesucristo. Amén. Por ejemplo, el pasaje que leímos, el apóstol Pedro hace una mención trascendental de la salvación, porque dice: habiendo pues dejado toda maldad. Eso es imposible para uno, porque Pedro da por hecho encontrarse con un grupo de personas que supuestamente han dejado toda maldad. ¿Usted será de esos grupos que han dejado toda maldad? Entonces, ¿en qué grado estaríamos? ¿En qué posición estaría usted? Eso, entonces, ahí se torna difícil ya el evangelio para usted, porque aquí Pedro está viendo un grupo de gente como que ya terminaron la jornada del evangelio, porque, pero más sin embargo, queda un tramo super evangélico o super evangelio que hay que alcanzarlo, porque dice desearlo. ¿Será posible? Capte mi mensaje, hermano, si es que es mi mensaje. Lo que está diciendo aquí, hay tres divisiones de grados. Los primeros serían los que lidiaron con lo malo. Lo malo está registrado como engaño, hipocresía, envidia y toda maledicencia. Porque hay pastores todavía maldicen. Pero como usted ya es del grupo 2, que tienen un deseo de una palabra no adulterada. Pero pregunto, ¿será que nosotros ya pasamos el primer grado de haber dejado toda malicia? Es increíble cómo uno, ¿qué tal si el Señor hubiera venido en el 88? ¿Dónde estuvieras? Porque yo creo que muchos de ustedes ya nacieron para ese tiempo, con la barba que tenemos. Y con la calavera que tenemos aquí. ¿De seguro? ¿Qué hubiera pasado si en el 88 hubiera venido Jesús? ¿Dónde estuvieras tú ahora? Pero bueno, ya que la gracia fue tan grande que estamos en el 2015, pero ¿será que ya pasamos el curso de haber dejado toda malicia? Entonces, ¿qué somos? ¿Quiénes somos? Porque falta la otra posición, que es desear la palabra. Porque un malicioso, un envidioso, no tiene deseos de una palabra no adulterada. Un envidioso, ¿un qué más? Un engañador. Y es lo más seguro que hacemos nosotros cuando predicamos. Hermano, es increíble pensar o oír que uno usa engaño en su mensaje. Entonces, ¿qué parte sana le queda a ese hombre que en su prédica utiliza engaño? Estratagemas de hombre, dice Pablo. Y eso no son magias, ni blancas ni negras, sino que es una manera de manipular el mensaje, de manipular el evangelio. Es un estratagema con el vicio que el hombre tiene de hacer crecer su iglesia. Por eso este punto hay que quitarlo de su corazón, la ansiedad de hacer crecer su iglesia. ¿Sabe por qué lo digo? Porque usted considera que este templo sí cabe una bonita cantidad de gente. Quiere decir que sí hay una iglesia que crece solo o sola por la misma palabra de Dios, sin estratagema, sin engaño. No sé si está tratando de aceptar o de entender lo que estoy tratando de decir. Y si eso ya aprendió usted, de no engañar, de no envidiar, pero eso no significa que ya estás en las alturas. Apenas estás preparando para salir de la meta a desear la palabra no adulterada. Solo estamos esperando el pitazo, el silbato, para salir a desear la palabra no adulterada. Le repito, si usted tiene malicia, la malicia son estratagemas religiosas que los hombres utilizan últimamente, hermano, para traer gente hacia sí. La ambición de todo pastor, qué bonito es traer gente, pero hermano, tristemente que el corazón del hombre es perverso, porque cuando quiere llenar un templo de gente es para lucir, es para decir que soy apóstol. Qué triste opinión, triste deseo, llenarse gente para creerse uno profeta. Muchos de nosotros o de ustedes se han quebrado la cabeza orando, ayunando por que le caiga algún ministerio. Jamás va a caer del cielo ningún ministerio. Jamás, ni ha caído ni caerá. Los ministerios ya vienen. No sé cuántos, cuándo y cómo. Sé que hay, pero no como las que usted piensa. ¿Sabe por qué? Y eso es el mal. Por eso que quisiera en esta noche ordenar su mente con esta, no sé si es regaño o prédica o enseñanza. ¿Cómo? ¿Qué es lo que está oyendo? Exhortación. Porque, hermano, es increíble que muchos, voy a ser un poco directo para no hablar a las piedras. Muchos de ustedes no pueden dar la doctrina porque no lo creen porque no lo entienden. Porque tenemos conceptos. Por ejemplo, Yo que no voy al mercado a comprar, ahora no sé cuánto vale una libra de azúcar. ¿Alguien todavía sabe? Los que se van con sus mujeres a comprar. ¿Cuánto vale una libra de azúcar en México, en Estados Unidos? ¿Cuánto vale? ¿Ah? Ya les dio pena para decir. ¿Ah? ¿Y aquí en Guatemala cuánto vale, hermano? ¿Cuatro qué? Cuatro quetzales la libra. Y yo solo sé que de 3 centavos de hace. Y todavía tengo esta mentalidad. Y ese es el gran problema de muchos pastores, que tienen la mentalidad de haber aceptado a Cristo, pero no evidencian a ese Cristo poderoso, glorioso, majestuoso, resplandeciente, que transforma al hombre. Hermanos, si usted no quita esas basuras, esa mentalidad barata del evangelio religioso, usted jamás podrá salir de su estado actual. Porque muchos pastores mendigan mensaje, tienen que recurrir a internet, a televisión, y todavía se atreve a decir: el Señor me reveló. Lo triste es repetir lo que no es ni la palabra de Dios. Por eso hay que tener mucho cuidado. El Señor me ha mostrado esta semana, muchos pastores hasta han perdido la espada, dice. Perder la espada es más que caos. Perder los zapatos de fútbol, sí, hay que preguntarle a la mujer por dónde lo guardó. Pero pedirle a la mujer dónde está mi espada, amor, todavía se atreve a decir amor. No tienen ni espada, ni bolsa de semilla, ni semilla, y algunos tienen semilla, pero ya podrido, porque nunca lo supo dar, porque no lo entendió y no lo creyó y no lo cree. Así que hay miseria en nuestra vida pastoral o ministerial. Y lo triste, que en verdad estamos desgastándonos en ciertos elementos. Yo compartí con los pastores hoy en la tarde, les pregunté: ¿alguien tiene alguna idea? Por favor, alguien me puede limpiar los lentes, por eso lo quité. Y les pregunté que si alguien puede describir qué es o cuáles son los mandamientos de hombres que Jesús hablaba en su tiempo. Y actualmente en la iglesia existen mandamientos de hombres que son más atendidos que la misma doctrina del Señor. Y nos estamos desgastando para cumplir la doctrina de mandamientos de hombres. Nos estamos desgastando más que de dar la doctrina del Señor. Pero dígame usted, ¿cuál sería la doctrina del Señor? Porque es increíble, hermano. Por eso un apóstol es difícil captar su mensaje total. Y eso que apenas es el mensaje de Pedro. Pero tanto como el mensaje de Pedro y de Pablo y de Pedro, es lo mismo, porque es una revelación de Dios. Por ejemplo, dice Pedro, gracias. Dice Pedro que tenemos que desear la palabra no adulterada, pero ¿con qué propósito? Dice: para que por ella crezcáis para la salvación. Entonces le confirmo para que usted entiende perfectamente qué es la doctrina del Señor. Es la salvación. Es la salvación proyectada en diversos ángulos, enfoques. La salvación. Y dice, para crecer en la salvación. ¿Cómo interpreta usted crecer en la salvación? Por eso le decía, muchos creen tener a Jesús, se creen salvo, como la idea que le estaba comentando. Usted todavía cree que en todas partes hay leones. Es increíble, hasta en ciertos lugares están conservando hasta serpientes, hermano. Cosa que aquí en el patio de la casa se topo con algunos. ¿Me estoy dando a entender? Pero qué peligroso es tener una diversidad de posiciones dentro del cuerpo de Cristo. Y ese es el gran lío, el gran problema. Si usted no apareja esa tierra, usted está sembrando en una tierra inútil. Y lo triste es, ojalá, ¿por qué digo ojalá? Porque estoy bien informado por el Señor. Porque ojalá que usted deseara un fruto de su trabajo. Porque el Señor tenía que morir a temprana edad. ¿Por qué no necesitaba más años para estar aquí? Porque Él traía el material, las piezas correctas, cabales, para edificar la iglesia y morir. Y le tuvo que pedir favor a los malvados para que lo maten, porque no podía morir, porque era tan santo. De algo tenía que morir. En cambio, nosotros, ¿cómo quisiéramos vivir? Estamos bien muertos. ¿Está entendiendo esa frase? ¿Por qué Jesús no necesitó más tiempo para acabar la obra? Porque sabía cuánto tenía que ser y cómo tenía que ser y cuándo tenía que ser. ¿Me están entendiendo, pastores? Ojalá que de verdad puede decirme con un amén profundo, como una expresión de que en verdad me está entendiendo. ¿Seguro? Pues qué bueno. ¿Por qué? ¿Y por qué no necesitó más tiempo? Porque traía calculado las piezas, la palabra, las obras que tenían que hacer. Hermano, algunos hablan de las figuras, pero eso es asombroso, cómo Jesús tenía que morir en el tiempo exacto, en la hora exacta del sacrificio de la tarde, y como para introducirse en ese esquema, hermano, del Antiguo Testamento y venirlo a cumplir. Porque ya conocía las piezas, ya traía el mensaje, ya traía el cuerpo, ya traía la mente, ya traía todo para realizarlo. ¿Cómo se llama eso? Por eso me interesa la palabra edificaos. Es algo con no, es una palabra como que no encaja en el contexto pastoral. ¿Cómo interpreten ustedes ese verbo edificaos? Yo que soy un poco inútil, ustedes que son edificaos. No, no, no, no. Solo interpretar la palabra edificaos. ¿En qué verbo, en qué tiempo queda? Claro, presente, pero ¿por qué dice edificaos? ¿Será que uno se puede edificar a sí mismo? ¿Ah? Para mí, que tiene que haber un constructor donde uno dejarse, porque dice edificaos, como que abarca un agente externa y un interno. Ahí es donde se requiere la voluntad, la entrega de uno para el constructor. Es como decirle a la piedra: ¿te dejas edificar o te quieres zafar? Pero esa es una idea, pero la otra idea es esta: que el tiempo o el trabajo es edificar. Y al decir edificaos, lo requieren a uno primero. Por eso Pablo tuvo que decir: yo soy, yo fui, yo soy el primer pecador, dice. No el primero que pecó, sino que el primer pecador que fue recibido a misericordia para ser integrado en la casa, en la edificación. Pero que a la vez, él mismo, el constructor. Es que nosotros nos gusta construir a la gente y no nos construimos nosotros conjuntamente con la gente. Así como estaba diciendo de Jesús, él vino a ser. Él vino a trabajar y lo dijo: mientras la hora dure, yo obro, yo trabajo. Pero usted interpreta que el trabajar es edificar. Porque si manejamos solo la palabra trabajar, todos trabajamos, pero saber qué trabajamos y para quién trabajamos. Pero cuando utilizamos el término de edificar, ya se define una obra perfecta. ¿Alguien me está entendiendo ese detalle? Se define un trabajo bien definido, bien concretado, para como para poder decir: ya voy a la mitad. Usted podrá decir: ya voy a la mitad, o a ver, viendo qué hacer, a ver qué hacer. Por eso agarran de todo tipo de doctrina. Por eso los pastores ambulantes da lástima. Y algunos que se esconden para salir a recibir, es sembrar en tierra ajena también, desconocida, hermano. Esta es una cosa bien acuciosa y bien demandante. Eso es lo que me da pena decir. Por eso tengo que predicar a la gente de la casa. Por eso yo no salgo en televisión, porque no quiero construir en terreno ajeno. Quiero construir un cuerpo, porque tengo tiempo limitado. Tengo que terminar la obra. Usted y yo tenemos que terminar la obra en el tiempo. Por eso se le llama el tiempo de la transformación, porque a eso tengo que llegar para esperar la venida de Cristo. Sea que viva o muero o muerto, tengo que terminar mi transformación. Tengo que morir transformado. Porque lo que va a ser en el arrebatamiento solo va a ser resurrección. ¿Resucitar a quiénes? Los transformados. Es que es el punto. Por favor, no deja de ver la resurrección, no deja de ver el arrebatamiento, porque esa es la conclusión de la obra terrenal de Cristo. La resurrección es la conclusión de la obra terrenal de Cristo. No sé si están entendiendo lo que estoy diciendo. Por favor, entiende lo que estoy diciendo. La resurrección de los muertos es la conclusión de la obra terrenal de Cristo Jesús. Asómbrese si eres cristiano, si está entendiendo el mensaje, si eres pastor, si estás edificando la iglesia. Asómbrase y empieza a edificar la iglesia. Y un edificador constantemente observa su obra como va, si va desplomada. ¿Tiene tiempo de observar la obra o solo se está metiendo a predicar, a pasear con su mujer en la playa? Porque eso también me lo dijo el Señor. Unos han perdido la bolsa de semilla, unos han perdido la espada y otros han perdido el tiempo con sus familias. No quiere decir que la familia no vale, pero la familia va integrado en uno si uno está sometido a Dios. Por eso en la alimentación de los 5,000 no se contaron mujeres, porque van integrados en los maridos, representados a la par de Jesús. Todavía muchos de ustedes andan convenciendo a su mujer a ver si se hace pastora. Yo no dejo de maltratar a las mujeres de pastores, porque a saber qué deben. Y no estoy dedicando, solo estoy trasladando el mensaje, el panorama bíblico, el mensaje. Ahí, si usted no está afinado y quiere aprender, afínese hoy al mensaje, porque la espada es arrasante, así como va a ser la venida de Cristo. Arrasa con todo el mundo perdido y solo salva a los suyos. ¿Es su mujer o no es su mujer? ¿Es usted su cabeza o es la ala de ella? Hermano, por favor, no estamos bromeando, ni me estoy burlándose. Simplemente es tiempo de transformación. Si usted no se transforma, y es necesaria la transformación, porque por lo menos una ubicación, porque una ubicación de observación es importante. Hasta para tomarse una foto uno tiene que tener una ubicación. Si uno no sabe la ubicación de una foto, ¿sale uno bonito o feo? Lo triste es que uno sale bonito siendo feo. Ahí se engaña usted. Pero a veces da coraje y sale uno feo y siendo bonito. Quisiera corregir, pero se puede corregir. Cuando usted encuentra la ubicación de fotografiar, y es exactamente lo que tenemos que hacer en este retiro, encontrar una ubicación para empezar a ver la obra de Dios con esa precisión. Si usted está enamorado de la palabra, se goza, ¿no? Porque anda buscando la realidad del mensaje, la profundidad del mensaje. Porque no sé en qué estado está usted, hermano.

aquel que fue a predicar y no se preocupó de qué predicó, se preocupó si le iban a dar la ofrenda. Cuando salió no quería caminar porque no hubo ofrenda. Y cuando llegó a una vuelta, todavía se quedó bien. Si venía, por si al caso la gente se confundió, se olvidaron de la ofrenda. Y dio otra vuelta. Y como a 2 kilómetros todavía quedaba viendo. Pensando que le iban a dar ofrenda, cuando ya estaba entrando a la puerta de su casa, todavía se volvió para ver si por si al caso le iban a traer ofrenda. Hasta la fecha no le han llevado la ofrenda. Esa es la tendencia de muchos pastores, se roban la ofrenda del Señor. Y por eso ni le entran. Porque cuando uno trabaja con salario, no me haga esa cara, por favor. Porque yo la voy a sentenciar. Si uno trabaja con esa forma de vida, olvídese de la transformación. Porque esa conducta no está transformado, pues. Así de sencillo. Esas conductas que no parecen pecado, pero es la conducta mezquina de un hombre que pretende ser ministro de Dios. Libérase de esa conducta, porque Dios le va a privar de su revelación de la palabra si usted tiene esa conducta. Nunca pones a una familia para cuidar la ofrenda. Este ya es una educación. Que no tengo nada que ver con su dinero. Pero usted está esperando para pecar, para decir, y al fin caí. No sabes que estás caído. Porque mucha gente tiene la creencia, tiene la mentalidad de que cuando uno cae, cuando toma algún tipo de alcohol, no, usted está caído. Si no hace bien la obra de Dios, está más que caído. Porque un caído sabe cuándo está caído. A lo mejor no como aquellos dos borrachitos cuando estaban bien borrachos y decían, se codeaban. Cuidado, cuidado, porque ahí viene Doña Pati, decían, porque disimulá, y no se ven que estaban acostados, creen que estaban de pie. Muchos de los pastores disimulan su caída, pero están más caídos que esos borrachos. No disimulas el ministerio. Enfréntate a la palabra de Dios y diga sí, déjate edificar. Edificaos, edificaos. Entrégate a la edificación y edifica tú también la casa de Dios. Hermano, qué triste o qué terrible ver la condición de la iglesia. Tristemente hablamos mal de la iglesia en vez de hablar mal de los pastores. Cuando hablamos de la iglesia estamos hablando de pastores, así indirectamente, pero mejor directamente. ¿En qué condición estará la iglesia si el pastor mira de esa manera? Como esos borrachos que miran, que sienten que están de pie y no saben que están caídos. ¿Estará viendo usted la iglesia de cabeza? ¿No será que usted está de cabeza? ¿Por eso está viendo la iglesia de cabeza? Porque usted está suponiendo que está de pie, lo que no sabe es que estás de cabeza. Por eso, ¿en qué estado usted está viendo la iglesia? No sé. Pero si usted ama la iglesia, ¿qué es usted? Por eso edificaos vosotros también como piedras vivas, no piedras muertas. Al decir piedras vivas quiere decir que hay piedras muertas.

Bueno, dejemos de preocupar de eso, pero lo que me interesa es edificar. Entonces tenemos que entender esa posición. La Biblia usa también la posición de un de sembrador, de un pescador, porque ser pescador, hermano, yo probé ser pescador, no ser pescador, quise pescar de niño y nunca pesqué nada. Vaya que aquí me ha favorecido el Señor, aunque sea pescando borrachitos, pero la desesperación. Por eso uno tiene que tomar una posición en el Evangelio para empezar a edificar. Póngase como un pescador con el anzuelo ahí. ¿Y cuando le pican? Tiene que estarse moviendo. ¿Y cuál es la señal cuando le pican? Eso quiere decir que tiene bocado para pescar. Pero ¿qué pasa cuando no le pica? Solo se traba su anzuelo en la piedra. ¿Y un labrador cómo se fija de su trabajo? La posición más especial para ser un ministro es labrador, porque un labrador deja de ser malicioso. No puede fabricar lluvia para su tierra. Siempre. ¿Cuándo va a llover? Su ansiedad, su deseo, es que llueva, es que llueva. Eso es su necesidad más grande de su vida. Pero me están captando. Si usted solo quiere llenar la iglesia, eso no es evangelio, Señor. Usted tiene que tomar esa posición, esa ubicación de un edificador, un constructor. Un constructor no está de acuerdo que no se eleva las paredes de su construcción. Más quisiera que terminara, que acabara rápido de construir. Esa es la posición correcta para anhelar, para desear, para querer, para correr, para darse. Pero si usted solo es un simple predicador, no registra si eres pescador. Por ejemplo, un pescador registra cada poco si todavía tiene bocado para un pescador. Pero usted tiene su anzuelo puesto desde el día que fue llamado al ministerio. Ni sabe si todavía tiene anzuelo. Hermano pastor, tiemble. Preocúpese. Llore. Gime. Que vibra tu ser. Preocúpese. Por eso que no seas un simple predicador, porque un predicador solo luce su mensaje, no está al pendiente de lo que hace, porque se ha olvidado de la posición del trato de Dios. Porque Pablo dice: nosotros fuimos salvos en esperanza, dice. ¿Entiendes eso? En esperanza. Estás esperando que ocurra algo, que sucede algo. Ahí sí seremos pastores, seremos ministros de verdad. No importa la cara que tengamos, pero tener el corazón sensible a los acontecimientos, a los padecimientos. Hoy, este día, y es el día de que usted va a transformar su mentalidad, su forma de ser con el evangelio. Si usted se deja transformar,
usted ya no va a ser el simple predicador de un grupo de gente, sino algo. Por ejemplo, cuando yo oro por un enfermo, me gustaría que me vinieran a decir, ¿qué pasó? ¿Qué pasó? Siempre estoy al pendiente, no para sacarlo en el periódico, sino para saber si sirvo para algo. Si en verdad Dios me ha llamado, si en verdad Dios me respalda, o solo soy un simple gritón, comilón, vividor del dinero de la gente. Se lo estoy diciendo a todos. Por eso necesitamos ayudas como el de Elías. Elías, cuando oraba, enviaba a su criado para ver qué pasaba en el cielo. Así son las ayudas que usted tiene, o son dormilones igual que usted, murmuradores, chismosos. Y le dice, ve a ver si aparece una señal en el cielo. Aunque 6 veces regresó sin señal, pero Elías persistía en esperar la señal que aparezca en los cielos, porque Dios lo llamó, lo hizo responsable para confirmar la realidad de Dios. Usted es responsable de que Dios se manifieste en la iglesia. Es responsable. Dios no lo envió para lucir su verba. Dios lo envió para estar al pendiente de lo que sucede en los cielos. Y 6 veces fue el criado de Eliseo. Y al final dice el siervo, sí, apareció alguito, dijo, como dicen por ahí. Es como la palma de una mano. ¿Qué es eso para el gran sequía que hay? ¿Cuándo una palma, un tamaño, una palma de la mano? Oh Dios, apareció al fin la señal. Esa es la posición correcta de un ministro de Dios. Por eso consiste en la posición de edificar. Una edificación tiene que concluir, Señor. Por eso dijo Jesús, si no tienes dinero para acabarla, no te metas. Porque te van a empezar a criticar y la crítica te va a llevar a la horca. Por eso que mucha gente ya se dedicaron al mundo, porque creyeron que Dios no existe. ¿Cuántos creen que Dios existe? Pero solo existe para vos. Para mí está aquí y vive. Vive. Vive, Él vive. Pero tienes que ver, tienes que entender en qué condición, en qué posición está usted ahorita mismo. ¿Será que Dios tiene algo contra la familia, hermano, como para decirme que hay muchos pastores que se dedican a congraciarse con su mujer? ¿De qué tamaño es su mujer como para no convencerse del evangelio? ¿Es extranjera, es extraña para Dios que tú tienes? Como para no convencerla para que seas ayuda para usted. ¿De qué tamaño es su Dios? ¿Todavía consiente usted a la mujer y te duermes a la par de ella? ¿Todavía consiente su incredulidad?
Aunque gracias a Dios que Jesús vino a decir, yo vine a dividir, dijo. Por eso más arriba dice, o más abajo, no sé, ya no le atino. Abajo. Dice, acercándose a él la piedra viva, que fue ciertamente rechazada por los hombres, pero delante de Dios es elegida y preciosa. No le tengas temor de ser burlado por los hombres, menospreciado por los hombres, pero eres elegida para Dios, especial para Dios. Bendito el nombre precioso de Jesús. Maravilla de maravilla. Gloria eterna. ¿Estás al pendiente de lo que haces? ¿Velas por lo que dices? Yo me he tenido que levantarme a las 11, a la 1 de la mañana para corregir las cosas. Para eso tengo gente a tiempo completo para corregirles que tienen que hacer lo que tienen que hacer. Por eso lo que tú recaudas en la iglesia, no piensas que todo es para usted. Tienes que poner gente al cuidado de la obra de Dios, porque estás al pendiente cuando terminas de edificar la iglesia de Dios. O solo estás intentando a ver si alguna vez va a ser usted pastor. ¿Eres o no eres? Si eres, preocúpate en esta posición. Esta es la posición. Uno que vela por su anzuelo si es pescador. ¿Entiende eso? Muy, muy contundente. Ahí no hay refutación. ¿Un edificador? ¿Será que permanece un edificador que apenas ha puesto una hilera de bloc, ya lleva 30 años de ministerio? ¿Y si usa de palo, ya se pudieron los palos? ¿Y si hierro ya oxidados y dobladas? ¿Qué más? Un labrador que no llora. Por eso usted tiene que tomar la posición de un labrador y no un escritor y no un locutor ni predicador siquiera. Un labrador llora más porque su tierra, de su tierra come y vive su gente, su familia. Hermano, si usted está poniendo su conciencia de lo que estoy diciendo, te humillas ahora mismo. Te humillas ahora mismo. Ahorita mismo. Pon tu corazón delante del que te juzga, delante del que te vea en este momento, en esta hora. Ponga mi atención antes de seguir orando. Hasta el Señor me dijo, diles a estos pastores que traen lenguas viejas, lenguas nuevas. Olvide las lenguas que hablabas antes. Hoy, nuevas lenguas, pero no las que hablabas antes. Hasta de eso me está corrigiendo el Señor. La forma como usted hablaba lenguas. Hasta le enseñas a la gente cómo hablar lengua. Eso no es lengua. Las lenguas no le enseñan los hombres.
lo enseña el Espíritu Santo, porque cada día tenemos batallas fuertes diferentes. Empieza a hablar con Dios en términos naturales. ¿Cómo considera usted un encuentro con un Dios vivo? ¿Qué palabras? Di tus palabras, dígaselo. No estás suponiendo que Dios está aquí, sino que lo estás viendo a través de su palabra, que Él está aquí, que Él está aquí. No estás suponiendo, no estás intentando, Él está aquí. ¿Con qué palabras te presentas delante de Él? Háblale. ¿Qué cara, qué gesto, qué voz, qué palabras? Aunque sean palabras humanas, dígaselo. Háblale esta noche.

0: háblale. Él ya te habló, ya te hizo ver, ahora háblale. Dile cuáles son tus penas, cuáles son tus preocupaciones, qué es lo que no entiendes, qué es lo que no miras. Dígaselo. Di la verdad, la verdad. No inventas palabras, di la verdad. ¿Qué es lo que no entiendes? ¿Qué es lo que no haces? ¿Qué es lo que no puedes hacer? ¿Qué es lo que te cuesta hacer? Dígaselo. Dígaselo. ¿Qué es lo que te cuesta hacer? Dígale. Orar, predicar, amar. Dígaselo. Dígaselo. Cada uno empieza a decir lo que le cuesta hacer. No estoy viendo, no estoy viendo que estás diciendo algo. ¿Será que estás completo? Diga lo que no puedes hacer, dígaselo. Yo se lo estoy diciendo.
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2: Puedes decir, mi alma estaba perdida. Vamos a empezar con ese canto. No sé cómo lo va a celebrar usted, no sé. Ahí como el Espíritu le da, le dé. Aleluya.

0: Aleluia. ¿Alguien dice amén a eso? Mucho padecimiento que el hombre ha tenido, y uno y otros han tenido que expresar en cantos.
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0: Uno de los cantos que a mí me gustaba, recién convertido al Señor, que dice, yo no, repito, no fui un perdido. Solo con que no tener a Cristo como Salvador, es uno más que condenado, más que perdido. Entonces eso hace que uno vive sin paz. Entonces el siguiente canto se llama Viví en el mundo sin paz, sin esperanza y sin Dios. Aleluya.

0: la obra de Cristo en nuestro corazón. Por eso es la única expresión que queda como resultado en nuestra vida. Él ha borrado nuestra maldad, nuestro pecado. Amén. Y Él ya no hace cuenta de nuestros pecados, cuánto le debemos. Ya se le olvidaron los números a Jesús de nuestros pecados. Amén.
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0: Estamos ansiosos de seguir cantando. Otro de los cantos que a mí también me gustaba mucho, que lo cantaba un hermano un poco desconocido, se llamaba Roberto Arzola. Es el canto que dice: yo no camino solo, conmigo va Jesús.

0: Ahora es tiempo de levantar a adorar a Dios. Amén.
1: Gloria a Jesús. Primera de Tesalonicenses 5:20. No menospreciéis las profecías. 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

hace mover, que nos hace sentir su presencia. Aleluya.

Bendito Dios, hermanos, que nos dio la vida y nos dio esta comunión.

aceptan este himno. Hay una cruz, pero también hay un lugar. Porque Jesús, con esa muerte, compró este mundo.

Quiero dar gracias a todos los que pudieron venir, de lejos, de cerca. Pero le voy a decir algo. Espero que usted haya entendido algo, haya recibido algo, porque este no es para los espectadores, es para los que quieren decir algo a su padre. Ahora vamos a cantar. Podríamos decir, se debe decir, tan ciego camino, pero el título del himno es Tan Ciego Caminas. Es usted, Tan Ciego Caminas. Entonces, una llamada de atención al individuo. Tan ciego caminas. Ahí lo vas a oír como caminas. Es el siguiente himno. Tan ciego caminas en densas tinieblas. Bueno, vamos a dejar el tiempo a los músicos.

0: Primera de Tesalonicenses 5:16. Estad siempre gozosos.
1: Por esta razón, esta noche le vamos a dar loor. Dice, loor a ti, mi Dios, en esta noche. Aleluya. ¿Cuánto le van a dar loor a él en esta noche? Aleluya. Yo pensaba que usted no iba a expresar de las palabras de este coro, de estos himnos. ¿Sí? ¿Por qué usted tiene que loar a Dios esta noche? Por todas sus bondades de este día. Vamos.

0: todavía dispuesto, hermanos. Aleluya. Va a ser un recuerdo para usted que tú estuviste acá cantando esos himnos.
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0: Bendito Dios para siempre. Aleluya.
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0: Despiértate, diga a su alma, despiértate, oh alma mía, no te distraigas de las cosas, aún de las malas noticias, ni de las buenas ganancias, porque eso no es para nosotros. Para nosotros es estar listo para la venida de Cristo Jesús.

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1: Bienvenidos también los hermanos que nos escuchan por la radio también. Reciba un saludo de la Iglesia Palabra Miel en sur de Reno. Yo quiero pedirle, hermano, que abramos la escritura en Mateo capítulo 28 y vamos a leer. Yo quiero continuar un poco, hermano, hablando sobre los detalles que el siervo habló sobre la resurrección. Porque decía que en los detalles más mínimos se miran cosas grandes, profundas, poderosas, como que no tuvieran nada que ver de trascendente, como que no fueran detalles tan importantes, pero son detalles profundos, importantes. Pero fíjese, hermano, que la resurrección de Cristo Jesús es una de las cosas que la gente más cuestiona, duda, y muchos no creen. Porque algunos tal vez podrán creer, porque muchos ni siquiera creen que Jesús vino a la tierra. Hay algunos que no creen eso. Y si llegan a creer eso, que Jesús murió, pues eso sí tal vez es más creíble, porque todo hombre está destinado a nacer una vez y a morir. O sea, ¿quién no muere? Pero el resucitar, eso es lo más increíble para mucha gente, aún para muchos creyentes. Pero la resurrección de Cristo, hermano, esa es la base del Evangelio. Eso es el meollo, eso es la esencia del Evangelio, es que Él resucitó. Porque por eso dijo Pablo, y si Cristo no resucitó, vana es entonces nuestra predicación, y vana es también nuestra fe, y vana es que estar aquí, mejor vámonos todos, va. Es vano todo, si Cristo no resucitó, si no creemos en la resurrección. Amén. Entonces dice Mateo 28, esto es un pasaje que leí el domingo. Y vamos a ver unos detalles aquí importantes. Dice el capítulo 28 de Mateo. Bueno, dice el verso 1, después del sábado, al amanecer del primer día de la semana, vinieron María Magdalena y la otra María para ver el sepulcro. Y he aquí hubo un gran terremoto, porque el ángel del Señor descendió del cielo y al llegar removió la piedra y se sentó sobre ella. Su aspecto era como un relámpago y su vestidura era blanca como la nieve. Los guardias temblaron por miedo de él y quedaron como muertos. Y respondió el ángel, dijo a las mujeres, no temáis vosotras, porque sé que buscáis a Jesús, quien fue crucificado. No está aquí, porque ha resucitado. Así como dijo, venid, ved el lugar donde estaba puesto, e id deprisa y decid a sus discípulos que ha resucitado de entre los muertos. He aquí va delante de vosotros a Galilea, ahí le veréis, he aquí os lo he dicho. Entonces ellas salieron a toda prisa del sepulcro con temor y gran gozo, y corriendo a dar las nuevas a sus discípulos. Y he aquí Jesús les salió al encuentro diciendo, os saludo. Y acercándose ellas abrazaron sus pies y le adoraron. Entonces Jesús le dijo, no temáis, y dad las nuevas a mis hermanos para que vayan a Galilea, ahí me verán. Y luego dice el versículo 13, bueno, el 11 dice: entre tanto ellas iban, he aquí algunos de los guardias fueron a la ciudad y dieron aviso a los principales sacerdotes de todas las cosas que habían acontecido. Ellos se reunieron en consejo con los ancianos y tomando mucho dinero se lo dieron a los soldados, diciendo: decid, sus discípulos vinieron de noche y lo robaron mientras nosotros dormíamos. Y si esto llega a oídos del procurador, nosotros le persuadiremos y os evitaremos problemas. Ellos tomaron el dinero e hicieron como habían sido instruidos. Y oiga este detalle: y este dicho se ha divulgado entre los judíos hasta el día de hoy. Amén. Que Dios añada bendición a su palabra. Amén. Tome su lugar, mi hermano. Fíjese que desde el primer testamento, en Job capítulo 9, Job dice: yo sé que mi Redentor vive y al fin se levantará sobre el polvo, y después de desechar esta piel, en mi carne he de ver a Dios. Y también en Daniel, dice en el capítulo 12, dice: y muchos de los que duermen en el polvo de la tierra serán despertados, unos para vida eterna y otros para vergüenza y confusión perpetua. Pero mire cómo desde el primer testamento, Job y Daniel ya hablaban de la resurrección. Y es que Jesús no había venido a la tierra todavía. Y es que él todavía no había predicado sobre la resurrección. Mire cómo la resurrección, hermano, ya se venía hablando desde el primer testamento. Y vino Jesús, hermano, a confirmarlo, a comprobarlo con su propia vida. Aunque cuando él estuvo en la tierra, hermano, él resucitó ciertas personas, pero no es la resurrección, no fue una resurrección. Porque, por ejemplo, Lázaro le regresaron la vida, pero volvió a morir ya de vejez. A la hija de Jairo también fue levantada, fue despertada, pero no fue la resurrección porque Jesús aún no había muerto en la cruz. Entonces todo, hermano, el trabajo del enemigo ha sido el que no creamos en el Evangelio, que no creamos en lo que Dios ha hecho, en lo que Jesús vino a hacer en la tierra. Por ejemplo, cuando Dios le dio la instrucción a Adán y le dijo que no comiera del fruto, vino el enemigo a través de la serpiente y dijo: no, así no es, no es cierto, va. Queriendo siempre confundir, siempre queriendo desviar. Esa ha sido la obra del enemigo desde el comienzo, desde el Génesis. Se mira cómo el enemigo ha querido, por decir, hacer ver Dios mentiroso. Amén. Igual cuando fue tentado en el desierto, le dijo: no, dice, si tú te avientas, escrito está que él enviará ángeles para que te rescaten y todo. Pero dijo: no, si me caigo, pero si me aviento es otra cosa. Siempre queriéndolo confundir, manipular. Entonces, igual, hermano, cuando Jesús vino a la tierra, los fariseos cuestionaban su mensaje. Cuando liberaba demonios, decían: ese convoca al padre de los demonios. Él usa fuerzas de magos o de brujos. Siempre descreditando lo que Jesús hacía, aún lo que él decía. Pero decía: bueno, no me quieren creer, no me crean, pero vean las obras, porque las obras hablan más que las palabras, ¿va que sí? Entonces siempre el trabajo del enemigo ha sido querer hacer ver a Dios mentiroso, como que no es cierto, como que no hay salvación, como que no hay cielo, como que no va a haber resurrección. Por eso la muerte de Jesús fue porque, mire, imagínense, lo crucificaron, lo mataron porque no creían que él era el Hijo de Dios. Pero a la misma vez tenían la espinita como que sí era. Decían que no era, pero sentían como que sí era, porque cuando lo crucificaron, hermano, le pusieron clavos en sus manos y en sus pies. Antes solo los amarraban. Pero dijeron, para que no vaya a ser que se despierte y se desamarre los lazos, le cruzaron, ¿cómo se llama? Los clavos. Imagínense, clavarlo para que no se pueda bajar. Y no que no era el Hijo de Dios, pues. ¿Por qué le tienen tanto miedo que tienen que clavarlo de esa forma? Si realmente no era cierto quién él era. O sea, en ellos estaba esa duda. Y lo mismo fue cuando les traspasaron la lanza. Querían asegurarse que sí se había muerto. Dijeron, no vaya a ser que se despierte, hay que traspasarle con una lanza, imagínense, hasta sacarle la última gota de sangre para que no se vaya a levantar. Y después, hermano, de lo que lo bajaron de la cruz, lo metieron en una tumba y pusieron una gran piedra enfrente, imagínense. Por si de repente resucita, decían, no va a salir de aquí. Con esa gran piedra se va a morir adentro, decían. Y si por cualquier razón abre la puerta, vamos a poner a dos soldados ahí, dijeron. ¿Por qué tanto miedo? Si no era el que decía que él era. Porque dentro del humano, dentro del hombre, está ese presentimiento. Está esa esencia ahí de que Dios existe, de que Cristo es el Hijo de Dios, de que Él vino a la tierra. Entonces, imagínense, hermano, desde el Antiguo o el Primer Testamento se viene hablando de esto. Aleluya. Pero ve, hermano, que como escribía el siervo, cuando Él resucitó, cuando Jesús resucitó, Él dice que dobló su manto, lo dobló y lo dejó bien dobladito y puesto ahí. En señal de que Él no fue robado, porque aquí la conspiracy o la historia que hicieron, el soborno fue de que los discípulos vinieron a robárselo. ¿Verdad que sí? Pero aquí la Biblia lo desmiente, dice, porque hubo un gran terremoto. Amén. Pero dice que los guardias temblaron por miedo y quedaron como muertos, dice. O sea que no fue, como decían en el soborno, ¿verdad? Que de noche lo robaron mientras nosotros dormíamos. Aleluya. Entonces el hecho que él dobló su manto y lo puso ahí es señal de que él no salió corriendo, no salió deprisa, sino que dobló su vestimenta, lo puso ahí. Y no solo eso, hermano, sino la piedra fue removida, no porque él no podía salir con la piedra ahí, sino para que pudiera entrar María y pudieran entrar los discípulos a ver, a verificar de que él ya había resucitado, hermano. Por eso quitaron la piedra. Y dice que el ángel se sentó sobre ella. Como así va. La dejó abierta para que pudieran ver y ser testigos. Para que no quedara duda en nadie. Mire, porque dice el ángel, les dijo, ¿cómo les dijo? ¿Por qué buscáis a Jesús, quien fue crucificado? Comencemos, ¿no que creían, pues? ¿No que les predicó que él iba a resucitar? ¿Y por qué estás buscando? Dice, porque ha resucitado así como dijo. Si él lo dijo. ¿Cuántos creen, hermano, lo que él nos ha dicho? Entonces dice, venid, ve del lugar donde estaba puesto. Por eso había quitado la piedra, para que entrara y mira, ven. Mira. Aleluya. Siempre, hermano, queriendo comprobar, desmentir al enemigo, a los enemigos. Aleluya. Del poder de la resurrección del Señor Jesús. Amén, hermano. Entonces, esto ha sido algo así peleado. que se han levantado muchos hermanos, o mucha gente se ha querido meter a desmentir, ¿va? Pero el ángel dijo a las mujeres: no teman ustedes, porque él ha resucitado. En Lucas les dice: ¿por qué buscan entre los muertos al que vive? ¿Por qué hacen eso? ¿Acaso no oyeron el mensaje? ¿Acaso no creyeron? Eso significa, hermano, que siempre existen las dudas. Somos creyentes, pero en determinado momento, hermano, a veces dudamos. Aún los discípulos, los que anduvieron cerca de él. Y quiero leer en Juan 20, acompáñenme. Dice el verso número 19. Juan 20. ¿Lo tiene? Bueno, dice: al anochecer de aquel día, el primero de la semana, y estando las puertas cerradas, oiga eso, en el lugar donde los discípulos se reunían por miedo a los judíos, Jesús entró, se puso en medio de ellos y les dijo: paz a vosotros. Habiendo dicho esto, les mostró las manos y el costado. Los discípulos se regocijaron cuando vieron al Señor. Entonces Jesús le dijo otra vez: paz a vosotros. Como me he enviado el Padre, así también yo os envío a vosotros. Habiendo dicho esto, sopló y les dijo: recibid el Espíritu Santo. A los que remitáis los pecados, les han sido remitidos, y a quienes los retengáis, les han sido retenidos. Pero mire, hermano, en esta aparición, mire qué hermoso es Jesús, que no los dejó con la duda. No los dejó a saber si fue cierto o no. Se manifestó a ellos. Se apareció, hermano, en medio de ellos, dice. Aleluya, fuerte las palmas al Señor. Pero mire, los discípulos, estando las puertas cerradas, tenían miedo. Temían a los judíos que como ellos eran seguidores de Jesús, que los querían matar a ellos también. Por eso Pedro lo negó. No, yo no lo conozco, dijo. No voy a hacer que me crucifiquen a mí también, dijo Iba. Aleluya. Pero dice que estando las puertas cerradas, mire cómo él resucitó. A saber cómo entró si las puertas estaban cerradas. No se dieron cuenta cuándo entró. No sé si traspasó las paredes, no sé si traspasó las puertas, no sé si solo apareció ahí. Pero era con un cuerpo diferente, distinto, espiritual, pero humano, porque él quería comprobar que no era un fantasma, porque ya lo habían dicho, un fantasma cuando caminó sobre las aguas. Ya lo habían tildado como fantasma. Entonces él dijo: bueno, yo no. Él tenía un cuerpo diferente que pudo traspasar pared o puerta. O que se apareció en medio de ellos, hermano. Y hasta que habló, se dieron cuenta que era él. Entonces, si haya sido un cuerpo así, tipo fantasma, ¿no cree usted que lo hayan visto luego, lo hayan reconocido algo raro ahí? Aunque era un cuerpo que podía traspasar pared o puerta, tenía las marcas, dice. Imagínense, ¿por qué es que resucitó con un nuevo cuerpo, pero dejó las marcas? Para señal, porque él sabe que el hombre es incrédulo, no cree. Aún sus cercanos discípulos, hubo uno que tuvo que meter en su dedo para ver si realmente. Uy, tengo rojo aquí. a ver si realmente era él. Mire, hermano, dejó el hoyo en el costado. Y les pidió, si tenían algo que comer, comió pescado, hermano, con los discípulos. Para demostrar que no era un fantasma, hermano. Bendito sea el nombre de Dios. Pero conservaba las marcas de los clavos y de la lanza. Era, o sea que podía aparecerse y desaparecerse a voluntad, aun con las puertas cerradas o abiertas. Y no lo reconocían de inmediato. Ni María, ni los discípulos en el camino a Emaús. Dice que hablaron con él sin darse cuenta quién era el que estaba, hermano, a la par de ellos. ¿Se recuerda de eso, va? Cuando iban al camino a Emaús. Imagínense, venía hablando con él. ¿Cómo es que no lo reconocían? Si anduvieron con él por mucho tiempo. O sea que era otro cuerpo diferente, se miraba tal vez diferente. No sé. Pero tenía las marcas, la señal, porque el hombre, hermano, es difícil que crea. Pero qué hermoso es Dios que no nos deja. Hermano, si fuéramos nosotros, ay, yo ya les expliqué, yo ya les dije. Ahora les voy a caer encima. Hermano, y no se apareció para reprocharles a Pedro. ¿Y dónde estabas tú cuando me arrestaron? ¿Y ustedes por qué no me ayudaron? No les reclamó nada. Es más, le dijo, paz a vosotros. Porque tenían miedo con las puertas cerradas. Y así estamos ahora, hermano, en la vida. Que tenemos las puertas cerradas por miedos, por temores. Y cuando él dice, paz a vosotros, es porque la resurrección es la base. O sea que él ya resucitó, ya la hicimos. Por eso dijo, ya tranquilos, paz a vosotros. Porque aunque nos muramos o lo que sea, hermano, somos de él. Hermano, él resucitó y ese es el poder máximo, más grande, aleluya. Aleluya. Entonces, nuestra fe depende de la resurrección. Por eso le decía Pablo decía, hermano, si usted no cree en la resurrección, en vano es todo. Porque ese es el fundamento del evangelio. Y eso es lo que el enemigo quiere anular. Y lo quiso hacer desde el comienzo hasta el día de hoy. Pero cuando él le dijo, paz a vosotros, imagínense, ese fue el primer culto. Después de la resurrección de Jesús, y todos, había un ambiente de miedo. Estaban atemorizados. Por eso les dijo, paz a vosotros, porque ahora es el comienzo. Hoy es la resurrección, ocurrió el primer día, hermano, simbolizando un nuevo comienzo para la humanidad. Por eso le dijo, paz a vosotros, ya resucité. Esto es un nuevo comienzo para la humanidad. Ahora va a haber perdón. Ahora va a haber resurrección. Si usted cree, hermano, en Cristo Jesús, démosle palmas a él, hermano. Porque esta palabra, hermano, es poderosa. Y fíjese que qué tremendo que quedó escrito en la Biblia. Porque muchos dicen que la Biblia fue escrito por hombres, claro. Pero bajo la inspiración del Espíritu Santo. Pero quedó escrito cómo fueron las mujeres que fueron las primeras que vieron el cuerpo resucitado y que fueron a anunciarle a los discípulos. Y dice que en esos entonces, hermano, en esos tiempos, no valía las palabras o los dichos de las mujeres, imagínense. Lástima que no es así, decía el hermano. No. Eso es para que se ríe un poco. O sea que en esos tiempos no era creíble. Y lo dejó escrito el Señor que fueron ellas. Qué bueno, ¿va? Entonces cuando Jesús puesto en medio les dijo. Eso es un detalle que les dijo, o sea que habló. Para que no piense que es un fantasma. Por eso les habló, pasa a vosotros. Aleluya. Pero qué tremendo, hermano, que cuando Jesús resucitó, en el cielo estaban celebrando la victoria de la resurrección de Cristo, mientras los discípulos encerrados, confundidos, miedosos. Entonces usted y yo, hermano, tenemos que saber que Cristo ya venció la muerte. Ya venció la muerte. Le quitó las llaves a la muerte, dice la Biblia. Y por eso, hermano, usted y yo no podemos estar encerrados por el temor. Él nos dice hoy, paz a vosotros. Ya lo más difícil, hermano, lo más difícil, Él ya lo hizo. Lo más difícil es levantarnos, hermano, en el día final, en el día de su venida. Porque ¿cómo se va a despertar? Decía el cielo, ¿qué gesto va a hacer? Como para resucitar. Es un poder que Dios nos va a dar para romper la tumba, así como Él salió. Pero por eso, hermano, usted y yo tiene que saber que Él ya venció. Y no podemos seguir encerrados por el temor como los discípulos encerrados. Usted no puede seguir encerrado en su mente. No puede seguir encerrado en su corazón, en sus conceptos, en sus temores, encerrado en incertidumbre, en culpa, encerrado en tristeza, falta de esperanza, no sé, hermano. Así se encontraban los discípulos. Y Jesús, hermano, no los dejó en ese estado. Yo ahí miro la gracia y la misericordia que Dios tiene, que Él se manifiesta en nosotros para que no haya duda en nosotros. Yo creo que en todos Dios se ha manifestado de una forma u otra. Pero que no vayamos a ser como Israel, que se le manifestó en el desierto.

Muchos de nosotros decimos que somos creyentes, como los discípulos eran creyentes de Jesús, eran seguidores, discípulos, pero más sin embargo en puertas cerradas, viviendo en temor. Amamos a Dios, pero tenemos cerradas las puertas. ¿Verdad que sí? El miedo, hermano, los paralizó a ellos. Hasta que tuvo que venir Jesús a manifestarse, a darles una palabra, a ministrarles paz, porque la paz, hermano, es un poder que Dios da. Porque Él dice que no es ni como el mundo ofrece, es diferente, es otro tipo de paz. Que en medio de una circunstancia, en medio de un problema, uno está en paz. Uno está en paz porque confía, porque conoce. Pero más sin embargo, a veces, hermano, hay eso, ese miedo, ese temor, esa duda. Yo sé que existe en nosotros, en todos. Aún existió en los discípulos, que los paralizó por miedo a los judíos. Qué interesante, hermano, que el miedo los hizo olvidar todo lo que habían vivido con Jesús. ¿Qué pasó con los milagros y todo lo que vieron? Entonces el miedo cambia nuestra perspectiva. Se nos olvida todo lo que Dios ha prometido, lo que Dios ha hecho. Aunque hayamos estado cerca. Por eso Pablo describe, porque no nos ha dado Dios un espíritu de cobardía. Y mira qué hermoso es Jesús, porque solo Pedro y Juan salieron a buscar a la tumba y los demás. Pero mire, Jesús fue a ellos. Así como a usted y yo, hermano, el Señor ha venido a nosotros. Nosotros no lo estábamos buscando. Dice la palabra que me hallaron los que no me buscaron. Esos somos nosotros, ¿verdad? Dele palmas al Señor, hermanos. Gloria a Dios. Aleluya. Entonces hay puertas que los hombres no pueden abrir. Pero Jesús no necesita abrir puertas. Él entra. Por eso si el Señor es el medio de esta congregación, hermano, pasa a vosotros. Todo va a estar bien. Dios va a resolver las cosas. Él ya resolvió lo más difícil, que es levantarse de la tumba. Las demás cosas Él las va a resolver. Si pudo resolver eso, si Él tiene control de los universos, ¿no cree que Él va a tener control de tu vida? Que Él puede con nuestros problemas. Que Él puede, hermano, con nuestras necesidades. Pero tenemos las puertas cerradas y estamos atemorizados, con miedos. Nos cerramos. Dios quiere hacer grandes cosas, pero nuestras puertas cerradas. Pero Él traspasa, Él entra. No hay ámbito donde Él no puede estar. Dice su palabra que aún Él dice que Él habita en densas tinieblas. ¿Qué será eso, hermano? Que no hay un lugar, hermano, oculto para Dios. Démosle palmas a Él, hermano, porque no hay nada imposible para Dios. Aleluya. Entonces cuando Jesús entró, Él está en cuando Él entró en esa casa, aunque habían las puertas cerradas, aunque había temor, cuando Jesús estaba en medio de ellos, cambió el ambiente. Qué hermoso cómo se cambia el ambiente cuando la presencia de Dios está. El ambiente cambia. A veces uno viene cargado, triste, enojado con el pastor, no. Pero mire, Él cambia el ambiente. Él cambia el corazón. Él hace todo mejor. Por eso, aunque seamos una iglesia pequeña, dice su palabra, donde hay dos o tres reunidos, Él está ahí. Y cambia los ambientes, cambia. Por eso, hermano, si Dios es el centro, el medio de tu vida, hermano, Él va a cambiar las cosas. Porque después de esto, hermano, dice que les sopló aliento y les dio de su Espíritu Santo. Y ahí, hermano, mire, se les fue el temor. Salieron por las puertas y fueron a predicar este evangelio, hermano. Mire.

0: a toda nación, y los enemigos ahí estaban todavía. ¿Pero qué cambió? ¿Por qué ahora sí pudieron salir a predicar y a dar la cara si hace poco estaban encerrados con miedo? ¿Qué cambió? Que Jesús estuvo en medio de ellos. Que su palabra, su mensaje, porque les habló y les ministró paz. Tranquilos. Sigan trabajando, sigan viviendo, sigan haciendo la obra. Y yo estoy con ustedes. Lo más difícil ya lo hice yo. Y eso es lo que tiene que estar en nuestras vidas, en nuestras mentes, constantemente, hermano. Esa es, hermano, la comprobación del evangelio. Nuestra fe está basada en la resurrección. La paz fue el primer regalo, se podrá decir, o la primera bendición que Jesús les dio al resucitar. Paz. Yo ya estoy aquí, les diría. Todo va a estar bien. ¿Cómo se siente usted, hermano, cuando está en peligro y entra el Padre o entra y le dice: ya todo está bien, ya estoy aquí, ya te protege, te abraza, te cuida, ya lo difícil Él ya lo hizo, aleluya? Dele palmas fuertes al Señor, amén. Aleluya. Entonces la paz de Dios no, hermano, no depende en circunstancias. La paz de Dios tiene que estar siempre en nosotros. Que la Biblia dice que en esta vida tendréis aflicción. Ya está profetizado eso. Es más, cuando uno viene al Señor, más se aumentan a veces. Pero como Jesús dijo, hermano, antes de la cruz: mi paz os dejo, mi paz os doy. Lo que le mencionaba anteriormente, yo no os la doy como el mundo la da, es otra paz diferente. Y hermano, eso les dio aliento. Enfrentaron la vida. Y aunque eran encarcelados, azotados, daban su vida por Cristo. Pero ¿qué cambió? Pues si hace un rato estaban encerrados. Por eso las cosas, hermano, pueden cambiar de un instante. Usted se recuerda también del profeta, siempre se me olvida su nombre, que hizo descender fuego del cielo, Elías. Después de haber consumido a los profetas de Baal, después se fue a encuevarse por una amenaza de una mujer. Mire David también, el gran David que le voló la cabeza a Goliat. Después estaba en la cueva de Adulán, huyendo de Saúl. También huyó de su hijo Absalón. El gran David, guerrero que mató a 10,000, que le voló la cabeza a Goliat. Pero se encontró en momentos que estaba encuevado, que estaba huyendo. Aún el gran profeta Elías. Usted y yo, ¿dónde quedamos? Van a haber esos momentos. Van a existir esos momentos. Pero lo que cambia, hermano, es cuando tú ves al Cristo resucitado. Porque los discípulos, cuando vieron al Cristo resucitado, todo cambió. Por eso tú y yo, hermano, hoy tenemos que ver al Cristo resucitado. Si tú no crees que Él resucitó, hermano, vamos a estar con las puertas cerradas. Vamos a estar con miedo, con temores. Pero si, hermano, tú miras, por eso la cena del Señor el domingo, ahí está la comprobación de su muerte, de su resurrección. Y comemos del pan, bebemos de la copa, como señal de que creemos. Y esa es la vida que Dios también está generando en nosotros. La que va a resucitar, hermano. Pero lo que cambió fue que habían visto a Cristo resucitado. Cuando tú tienes el encuentro con Él, hermano, produce una valentía ante las circunstancias, ante la vida, ante todas las adversidades. Su palabra dice que mi vara y mi cayado, su vara, decía David, su vara y su cayado me infundará aliento. Aunque ande en sombra de muerte, de valles de sombra de muerte, Él, hermano, porque Él resucitó, porque Él es, yo ya estoy viendo a ese Cristo resucitado. Por ese Pablo, hermano, a él se le fue revelado todo esto. Y por esa revelación, como que él haya estado ahí. Aún David dice que él escribió en los salmos los golpes, los azotes que recibió Jesús, él los experimentó también. Qué tremendo eso. Pero nos damos cuenta, hermano, que Jesús dejó todos estos detalles. Por eso me gustó lo que el siervo, que hasta dejó su manto bien dobladito, la piedra removida, todo eso es para que usted no dude, para que usted crea. Mire, hasta la dejó la tumba abierta y la ropa bien planchadita. ¿Cuál Downy? Que nada, hermano, eso quedó más limpio que saber qué, ¿va? Ya con esto termino. La resurrección de Cristo no solo demuestra su poder, sino que tiene que transformar nuestra vida. Tiene que ser tu fundamento. Tiene que ser tu paz. Tiene que ser tu fuerza. Tiene que ser, hermano, el centro de tu evangelio. Porque si tú no crees en eso, siempre vamos a dudar, vamos a cuestionar, no vamos a estar seguros. Y esa es la artimaña del enemigo, de sembrar duda, de... Por eso lo hizo así con Eva. No, hombre, no te va a pasar nada, come, le dice. Con que Dios te dijo esto, no es cierto. Por eso tengamos cuidado, hermano, a las voces. Porque a veces está la voz de tu mente, está la voz de tu corazón. A veces están las voces de los demonios. Está la voz del mismo diablo. Pues tú tienes que discernir las voces. ¿Y cómo se discierne? Es teniendo conocimiento. Porque tú sabes cuándo es Dios el que habla. Porque Dios habla de una cierta forma. Aún cuando se aparecen ángeles. Hermano, hay muchas señales, no me meto en eso ahorita. Pero aún el siervo ha dicho que ellos nunca dan la espalda, retroceden así. Pero si uno no, hermano, discierne, no sabe cuándo es la voz de tu mente, de tu corazón, si es el diablo, si es el Espíritu Santo, si es Dios, ¿cómo puedes tú asegurar que es Dios o es tu mente? Por eso, hermano, es importante el evangelio. Que tú puedes dividir las cosas, separar, sabes cuando es Dios. Por eso cuando oyes la voz negativa, cuando vienen temores, cuando vienen dudas, hay que reprender esas voces. Porque uno tiene conocimiento que Él resucitó y que ese acontecimiento, hermano, transformó nuestra vida presente, aseguró mi futuro. Ahora sé lo que me espera, hacia lo que voy. No hay voz que me pueda sacar, que me pueda hacer cuestionar, que me pueda hacer dudar. Hermano, qué hermoso es tener esa seguridad en Cristo. Dele fuerte las palmas al Señor. Aleluya. Si la resurrección cambió la vida de los discípulos, hermano, que también cambie tu vida. Que también, hermano, traiga seguridad, certeza a tu vida, convicción. Que los temores se vayan, los miedos se vayan. Despojémonos, hermano, de las cosas. Por eso hoy oremos unos 5 minutos. Pero pidámosle al Señor que no hagan puertas cerradas. Que Él sea el centro de nuestras vidas. Que todos los temores se vayan, los miedos, todas las dudas. Confiemos en Dios, que Él va a hacer las cosas, porque Él ya hizo lo más difícil, que es resucitar de entre los muertos. Y dice, si Él lo hizo, vosotros también vamos a resucitar juntamente con Él, así como Él lo hizo. Nosotros también lo haremos. Nos ponemos de pie, hermanos, hoy en esta noche. Ojalá que al oír esta palabra, hermano, haga cambios en nuestras vidas. Que ya no haya miedos escondidos. Por eso David decía: Señor, los pecados aún que me son ocultos, que no sé que están ahí, ayúdame a verlos. Oremos juntos, Padre bendito, en el nombre de Jesús. Usted ore conmigo, hermano, alce su voz, usted ore por sí mismo. Dios te ha dado una voz, una garganta. Dios ya te dio la palabra. Que esta palabra haga algo en tu vida, que infunda aliento, poder. No creas a la voz del enemigo o de los enemigos que han querido desviar, que han querido confundir, han querido hacer a Dios mentiroso. Pero Dios siempre quitó toda duda. Él se manifestó a sus discípulos, se manifestó a los suyos. Ojalá, hermano, que se manifieste a tu vida hoy, en esta noche. Muchos en la historia, hermano, murieron crucificados, pero no de la forma que Jesús fue crucificado. Fue una muerte cruel, dice. Pero Él resucitó de esa muerte. Gracias a Dios, hermano, que Él resucitó. Porque si hubiera permanecido muerto, no tendríamos seguridad de perdón, hermano. Pero tenemos seguridad de perdón por la resurrección de Cristo Jesús. La muerte era la mayor enemigo del hombre, pero Cristo la derrotó. Por eso Pablo dijo: ¿dónde está, oh muerte, tu aguijón? La muerte ya no tiene la última palabra, hermano. Dios, Jesucristo, el que le arrebató las llaves. Antes vivíamos escondidos, temerosos, confundidos. Pero ahora que Dios nos dé un espíritu de valentía, que nos dé fuerza, la resurrección de Cristo Jesús.
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0: Aleluya.
1: Ahora tengo al verdadero amigo y fiel. Y dice: oh Jesucristo, amigo fiel. Oh Jesucristo, tierno amigo sin igual. Amén. Cantemos con gozo

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mismo vino a salvarnos. El mismo vino a liberarnos. El mismo viene a llevarnos. Es por ello que cantamos con gozo y con

0: Aleluya.
1: Gloria a Dios.
0: Como Ruth y Noemí.

salvación. ¡Aleluya! ¿Cuántos están agradecidos con el Señor? Porque Él nos ha enviado su salvación. Porque por medio de Él sabemos que vamos camino hacia la patria celestial. ¿Cuántos se gozan en esta tarde? Y a su nombre. ¡Aleluya! Porque dice la palabra del Señor que nosotros éramos lo peor del mundo. Estábamos muertos en nuestros delitos y pecados. Pero he ahí, Él envió a un Salvador. Él envió a un Salvador. ¿Y sabes tú a quién envió Él? ¿Sabes tú a quién envió Él? Envió nada menos que a su Hijo único. Aleluya, por eso queremos confesar en esta tarde que Él mismo

la fiesta de Jesús. Aleluya. Prepare su corazón porque esta es una fiesta

Alexander Herzl. Cantadle con gozo al Dios de nuestra redención.

habló diciendo: Yo soy la luz del mundo. El que me sigue no andará en tinieblas, sino que tendrá la luz de la vida. Te haré entender y te enseñaré el camino en que debes andar. Sobre ti he fijado mis ojos. Oh sí, alegraos en Jehová y gozaos, oh justos, y cantad con júbilo todos vosotros, los rectos de corazón. Así como David desde su juventud cantaba a Dios con toda su fuerza. ¡Aleluya!

que saben que Cristo viene. Ese es el gozo de todo cristiano, que Cristo viene. Amén. ¿Cuántos saben que ese es el gozo de los gozos y de los gozos? Que es la venida de Cristo Jesús. No son otras cosas, no son otros eventos, no son otros poderes, no son otras maravillas. Es la venida de Cristo Jesús. Es el clímax de la expresión del Evangelio que Cristo nos ha dado. Amén. Vamos a cantar.

por la venida de Cristo Jesús. Porque todo lo que vemos hoy se acabará, sea buena o mala, se acabará. Aparecerá una nueva era donde Cristo será el Rey de Reyes, Señor de Señores. Y usted será su reina, su iglesia, su amada esposa. Amén.

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Hace poco, unos 15 días atrás, sentí el deseo de que las voces de las mujeres se escucharan a través de los cantos. Lo vamos a hacer con la idea de preservar la alabanza en el nombre glorioso de nuestro Padre majestuoso. Dedicamos estas alabanzas, estos himnos

Por eso mi corazón quiere gritar. Quiere gritar de gratitud. Porque tú has redimido mi alma. Oh, amor de Dios.

Está establecido la noche y el día. Job decía, cuando era de noche, quisiera que fuera de día, porque no podía dormir. Y cuando era de día, quisiera que fuera de noche, porque no podía vivir de día. No había día, no había noche para Job. Y a nosotros, y a todos nosotros, nos toca en la vida un momento de soledad. Yo creo que el Espíritu Santo está poniendo un canto para que nosotros podamos ser dirigidos ante la presencia de Dios, para poder mitigar nuestra sed, la sed de nuestra alma, a través de un canto. Amén.

Un fuerte aplauso a aquel que nos oye siempre. A aquel que siempre está dispuesto a escucharnos, de ayudarnos y a levantarnos.

Dios, ¿cuántos dan gloria a Dios en esta tarde? Oh, sí, Señor. Sabemos que es una misericordia la de Dios poder estar reunidos en este lugar y dar al Señor toda la gloria y toda la honra. Yo no sé si fuera mucho lo que te pidiera, si tú te pudieras poner de pie un momentito. Porque en esta tarde queremos elevar nuestra alma. Queremos elevar nuestro canto al Dios Padre, al Dios Hijo, al Dios Espíritu Santo, a esa bendita Trinidad, que queremos que ellos sean los que tomen este lugar. Aleluya. Si tú pudieras levantar tus manos y dar esa bienvenida en esta tarde.

0: Aleluya. Oh, sí, Señor. Así es. Con tus manos levantadas, saludemos al Señor en esta tarde. Porque sabemos que ellos están aquí. Esa bendita Trinidad está aquí en esta tarde. Sí, Señor. ¿Cuántos pueden brindar un aplauso bien fuerte al Señor en esta tarde? ¡Aleluya! Sí, Señor. ¿Cuántos creen que Él es un Dios poderoso? ¿Cuántos creen que Él es un Dios poderoso? ¿Lo puedes confesar en esta tarde por medio de tus aplausos? ¡Aleluya!
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0: Aleluya. ¿Cuántas quieren llegar a esa mansión de luz? Amén.
1: Amén.
0: Aleluya.
1: Aleluya.
0: Más fuerte. Aleluya.
1: Aleluya.

¿Quieren agradecerle al Señor por este momento que estuvimos viviendo, alabando con alegría, con llanto, con quebrantamiento? ¿Cuántos se quebrantaron en esta noche a través de la inspiración de los cantos? Vamos a cantarle una vez más así.

Somos salvos. Y por eso damos gracias al

0: Llamamos. Aleluya. Gracias, Dios. Aleluya. Amén. Amén. A su majestad. A su honor. A su grande obra.
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así con tus manos levantadas. Así, Señor, levántalas a Él en esta hermosa tarde. Así como el siervo brama por las corrientes de las aguas, así nuestra alma, Señor, tiene sed de ti, Padre.

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Gracias, Jesús. Aleluya. Una de las palabras que yo describí en este canto

Así que, hermanos, si elijo os libertare, seréis verdaderamente libres.

0: gracias por permitirme conocerte tal como eres para mí, Señor.
1: Esto no solo lo creemos, sino que lo sentimos, que es difícil vivir sin Cristo Jesús. El siguiente canto: cuando Jesús murió por mí en la cruz,

Por eso nos aferramos a tu palabra y tomados todos de las manos corremos en pos de ti, para que cuando tú vengas podamos gloriarnos de que no hemos corrido en

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1: A nuestro apóstol, más fuerte esas palmas. Gloria al Señor, aleluya.
2: Aleluya. Buenos días a todas. Aleluya, gracias Señor. Vamos a orar antes de leer la palabra. Lo que dijo el hermano es muy importante escuchar con temor y temblor, porque lo que estamos oyendo es nuestra vida o nuestra muerte. ¿Cuántos esperan vidas? Vida abundante. Espero que tengamos la gracia de poder percibir la voz del Señor, porque creemos que es la voz de Dios a través de su palabra. Padre, en esta mañana te damos gracias por el grande privilegio de llegar a ver este nuevo día, nueva mañana. Gracias, oh Dios, por darnos el privilegio de prestarnos el tiempo para vivir y prestarnos la vida y darnos tu palabra, Señor. Te pedimos que nos dé la gracia no solamente para escuchar, sino más bien para poder trasladar tu palabra correctamente. Y haga, Señor, que produzca vida en nosotros, en todas estas mujeres, Señor. Quita, Señor, toda torpeza de nuestra mente. Abra nuestros oídos, nuestro corazón, para recibir, para entender el mensaje, Señor. Creemos que eres tú el que nos has llamado para ser salvos. Creemos, Señor, que tu evangelio es grande y poderoso. Y haz que nosotros la recibamos, Señor, con ese honor, con esa atención, Señor, con reverencia. Pon reverencia en nuestro corazón. Aún, Señor, te pedimos que nos dé la fuerza también para hacerlo, porque somos tan débiles, Señor, distraídos por muchas cosas. Pero permita, oh Dios, que tengamos la capacidad de mantenernos en pie delante de tu palabra, y que nos dé sabiduría, inteligencia para recibirlo, Padre. En el nombre de Jesús te damos gracias. Reprenda también, Señor, todo cansancio, toda distracción en nuestra mente, toda enfermedad, todo achaque, toda dolencia, Señor, se sujetan ahora mismo en el nombre de Jesús. Que cada cuerpo, Señor, tenga la capacidad, Señor, para recibir el mensaje. En el nombre de Cristo Jesús, gracias una vez más, Señor. Aleluya. Amén. Gloria a Dios. Vamos a proyectar un ambiente de palabra, de evangelio, o del evangelio de Cristo. Porque cuando ponemos nombre a un tema, a un retiro, a veces suena como una ilusión o como un deseo de alguien, pero en realidad a lo que hemos llegado a este tiempo nosotros, yo personalmente estoy muy consciente de los nombres, los retiros que hemos puesto, porque consideramos que es lo último que tenemos que alcanzar, que es la transformación de nuestra conducta, de nuestro ser, para esperar el día de la transformación de nuestro cuerpo. Porque cuando suena la trompeta para ser arrebatada la iglesia, aún los que han muerto van a resucitar para ser transformados. Quiere decir que van a resucitar con el mismo cuerpo que fueron, porque solo están descansando, y de ahí serán transformados. Y también van a ser ubicados dependiendo de en qué grado de muerte. de vida, estado de vida en que murieron. A nosotros tenemos, nos dieron el gran privilegio de captar en vida, de entender en vida lo que es la transformación. Para mí la transformación es cambiar de procedimiento, cambiar de conceptos, porque esa es la transformación que Dios busca, que ya no seamos las personas como el mundo. Por eso Pablo escribe una carta a los romanos, y eso lo les quiero leer nada más como el panorama que donde nosotros nos vamos a encontrar como espirituales, porque tenemos una vida espiritual. No son conceptos los que estamos transmitiendo, es el contenido real del evangelio. Y creo yo que lo que estamos haciendo es exactamente el tiempo que estamos viviendo. Y gracias a Dios que nos estuvo marcando los pasos, aunque los nombres de los retiros lo hemos marcado en los retiros de pastores, porque ahí está apuntalada toda la responsabilidad de los temas, porque la iglesia tiene que ser uniformado en la doctrina. Y en este tiempo yo estoy seguro de que estamos dando los temas exactamente en el tiempo necesario, en los días necesarios. Y por eso no me da temor, me da seguridad de que es tiempo de transformación. Amén. Porque no podemos estar en apuros en los últimos días que vienen. Mucha gente se preparan, hablan de escatología, pero la escatología son tiempos que se van a cumplir, pero lo que nos ocupa a nosotros es tener la personalidad para escapar de lo que viene sobre el mundo. Porque podríamos saber los tiempos, como dijo Jesús a los de su tiempo: ustedes escudriñan los cielos y saben cómo están los tiempos, pero no sabe el tiempo de mi venida, el tiempo de la visitación. Entonces, como son dos tiempos, el tiempo de nosotros no es ver las señales de los cielos. El tiempo de nosotros es vernos a nosotros cómo andamos, cómo estamos, para que el tiempo malo no nos sorprende, sino que estemos apercibidos, preparados para, no para escapar, sino para ser llevados por Cristo Jesús según su promesa. Amén. Espero que me entiendan, porque repito, porque cuando se toca un tema específico, a veces nos absorbe el tema y dejamos de ver ya el evangelio, pues. Porque la demanda del evangelio, aunque se requiere ciertos puntos, así como el nombre de este retiro, pero para mí este nombre de retiro no solamente que no es casualidad, sino que encaja perfectamente a la necesidad que nosotros tenemos para ser transformados. Pero siempre atendiendo al evangelio, porque el trabajo del evangelio es transformar a los creyentes. Amén. Entonces vamos a leer un fondo, digo fondo porque ahí nos vamos a medir, ahí vamos a ver el evangelio, que no es cuestión personal, ni siquiera es una necesidad personal, es la palabra que Dios enmarca para hacer diferencia en nuestras vidas. Y está basada en palabras que a veces suena religiosa, porque muchas veces la gente quiere buscar otras palabras, el modernismo, para sentirse un poco diferente, pero siguen siendo las mismas personas. Lo más importante para nosotros, aunque nos tengamos que llamarnos cristianos, pero que ya no sea un nombre, sino que Hay un poder, hay una palabra que nos rige para ser diferente. Amén. Así como la flor que les decía antier, que agarró otro color, pues. Y así quisiera Dios que nosotros, de este sencillo evangelio, de este común evangelio, de este evangelio muy conocido aparentemente, pero que haga cambio en nosotros, que haga efectos en nosotros. Amén. Porque imagínese que usted va a dejar de ser frágil, ¿verdad? Sí. Porque el enemigo ha jugado con nuestra mente, con nuestro conocimiento, y nos hemos engañado a nosotros mismos porque no nos hemos profundizado. Espero que en esta mañana Dios me dé la capacidad de presentarles el evangelio. ¿Sabe cómo veo yo el evangelio? Así como cuando Jacob ponía las varas enfrente de las ovejas y las lleva enfrente de las varas, y cuando las ovejas miran la vara, perciben, captan la figura de la vara. Y es increíble cómo es que solo una captación de mirada hace que las ovejas den hijos moteados, imagínense. Y que así haga el evangelio de nosotros en esta tarde, en este retiro, en este día. Que al estar enfrente del evangelio crea en nosotros un cambio profundo en nuestro ser. Y creo yo que así es el poder de Dios. ¿Cuántos creen que así es el poder de Dios a través de su palabra? Voy a leerles dos textos que habla del evangelio. Dice 1 Corintios 15. Voy a leer los versículos 1 y 2. Además, hermanos, os declaro el evangelio que os prediqué y que recibisteis, y en el cual también estáis firmes, por el cual también sois salvos si lo retenéis como yo os lo he predicado. De otro modo, creísteis en vano. Ese es el primer texto. Este es un principio muy importante que usted y yo y todos debemos de atenderlo y entenderlo, porque si nos apartamos de este principio, porque a mí este capítulo me ha impactado profundamente, porque este capítulo es la relevancia del evangelio, porque aquí es donde la Biblia hace ver que la resurrección de Cristo es el inicio de la vida del creyente. Amén. Porque la muerte de Jesús, ahí termina su humanidad, ahí termina su raza. Aunque en el bautismo Jesús renunció de ser judío. Por eso el evangelio no viene de los judíos, viene de los cielos. Ni mucho menos viene de Roma, viene de los cielos, del corazón de Dios. Amén. Pero quiero que entiendan dos cosas. La muerte de Jesús, ahí terminó su humanidad. Ahí es donde terminamos todo. Entonces, la presentación de la resurrección de Cristo, ahí empieza la nueva vida, la nueva naturaleza, el hombre espiritual, el hombre celestial, el hombre eterno, el hombre Dios. ¿Se da cuenta lo que opera en este capítulo? ¿Y de dónde proviene este poder? ¿De dónde proviene esta transformación? Es de la resurrección de Cristo Jesús. Amén. Por eso nosotros tenemos que enfatizar en nuestra mente, en nuestro corazón, en nuestros cultos, la resurrección de Cristo, porque allí empezamos nosotros. Allí empezó la iglesia. Por eso Pablo antes de escribir esto, escribió a los Romanos el capítulo 12 diciendo, dice una palabra muy interesante. Dice, pero lo vamos a ver. Romanos 12: así que hermanos, os ruego por las misericordias de Dios que presentéis vuestros cuerpos como sacrificio vivo, santo y agradable a Dios, que es vuestro culto racional. Dice: no os conforméis a este mundo, más bien transformaos por la renovación de vuestro entendimiento, de modo que comprobéis cuál sea la voluntad de Dios, buena, agradable y perfecta. Amén. Dice que no os conforméis a este mundo. ¿Por qué? Porque ya empezamos con una nueva vida. Y la nueva vida, ahí empieza la transformación. Bueno, yo no le voy a garantizar que su cara va a cambiar, pero sí va a cambiar los gestos, que como hablábamos ayer, ¿sí? Porque qué bonito se miraría que algún día una serpiente nos empezara a reír, o un león, pues, sonreírse con uno. Así va a ser usted. Ya no va a sacar colmillos para devorar, sino que se va a sonreír con la vida, con los suyos. Y repito, aquí no es educación cristiana, aquí es transformación de vida. Decía el sábado que en nosotros tiene que llegar a ser algo natural. Natural. Estuve en Estados Unidos en noviembre. Regresé de una predicación como a las 3 de la tarde y llegamos al hotel y les dije a los pastores: tengo ganas de hacer pescado, les dije. Y me compraron 78 libras de pescados. Imagínense. Empecé a preparar los pescados. Yo pensaba que era mi comida común, pues. Pero no es que quería darles a conocer. Simplemente yo tengo una expresión muy natural. No me hago pastor, ni soy pastor, ni mucho menos apóstol. Yo simplemente soy un hombre que me gusta hablar de la palabra de Dios, que me gusta andar detrás de la verdad, me gusta conocer la verdad, me gusta vivir la verdad. Entonces empecé a preparar los pescados y las mujeres observando, ayudándome, sí, pero les preparé pescado y todos comieron casi con todo y plato. Solo que no se podía comer. Les gustó mucho y me encantó servirles. Y después de que yo haya terminado un retiro, porque, y no me estoy haciendo el amable, no, simplemente es mi naturaleza. Me gusta trabajar, me gusta darme, me gusta. Es natural. No quiero ser amable, ni mucho menos quiero ser bravo. Pero cuando regaño, regaño, porque cuando la Biblia lo requiere, el momento lo requiere, la necesidad lo requiere. Amén. Pero la educación cristiana es solo como pintalabios. Con un beso se quita todo. Pero un natural lo es las 24 horas y aún cada día se mejora, se engrandece. Aleluya. Y así tiene que hacerse el evangelio en nosotros. No podemos imitarlo, sino que tiene que imprimirse en nosotros. Los temas que estamos tocando, esa es la gran verdad. Aunque podría haber mujeres que pueden negar lo que nosotros, pero nosotros, yo no estoy promoviendo el machismo, tampoco estoy de acuerdo con los hombres perversos. Yo diría en unas dos palabras: si así es su marido, usted no está obligado a estar con él. Yo se lo digo. Pero si solo son cuestiones humanas, si usted se revela ahí, ya no tiene a otro Dios a quien ir usted. Así en dos palabras, está terminado el asunto. Amén. Porque Jesús resumió su evangelio diciendo en la cruz: consumado es. Recibe mi espíritu, Padre, dijo, y expiró y murió. Así definió su evangelio en la cruz del Calvario. Así que amarra su cintura, como dice, de la, se ciñe bien, dice, porque estamos volando ya hacia las nubes y esta carrera no tiene retorno, no tiene retroceso. Así que agárrese bien, porque nos vamos a zarpar, a volar hacia las nubes. Y no le estoy convenciendo ni adulando, porque ese es el contenido y el poder del evangelio de Jesucristo. Pero en esta ocasión vamos a ver el evangelio, porque cuando un mensaje dedicado a las mujeres a veces carga, agobia, porque como que si fuera dedicación a la mujer, lo que pasa que muchas veces nosotros confundimos el alma. El alma es uno solo. Yo creo que el alma del hombre, ¿por qué no dice la Biblia la alma de la mujer y el alma del hombre? Sino que el alma de la mujer también. Quiere decir que la mujer también tiene la capacidad de dominar, pero no un dominio al estilo del mundo. Es como escuchar la voz de las otras mujeres: no te dejes, no te dejes. Sí se deja. ¿Sabe por qué se deja? No se deja, pero se deja. Porque si no se deja aquí, acá, se deja aquí. Porque si no te dejas usar por Dios, el diablo se monta encima. Ahí sí, quieras o no quieras. Porque Dios respeta, por eso nos habla, nos invita, nos llama, nos limpia. ¿Cuánto le aplaudan al Señor Dios Todopoderoso? Porque es un gran caballero que toca la puerta y dice: he aquí, yo estoy a la puerta y llamo. Si alguno oye mi voz y abre la puerta, entraré con él, cenaré con él y él conmigo. Amén. Por eso Pablo dice: no os conforméis a este mundo. Es decir, que no se rijan como el mundo se rija. Hay que tener otro régimen. Pero es imposible tomar una educación, un comportamiento de mujer, porque yo creo, y lo veo con los ojos bien claro, que si una mujer se hace mujer, cae a lo mismo. Amén. Por ejemplo, ¿qué cara me miran ustedes cuando les comenté haciendo comida? ¿Quién es el que hace comida? La mujer. Entonces, ¿cómo fui yo en ese momento? ¿Será que me convertí en mujer? No usé delantal tampoco. Quiere decir que así como el hombre tiene la capacidad de hacer comida, y como el alma es único, entonces expresa la realidad, la conducta correcta, pero basada en la palabra de Dios. Ahí es donde muchos se han confundido. Dicen que tenemos derecho tanto como mujer como hombre. No. Tenemos la obligación de imprimir la palabra en nosotros, sea hombre o mujer. Entonces nuestra conducta será lo mismo, solo que unos en cuerpo de hombre y otras en cuerpo de mujer. Ahí no dijeron amén. Aleluya. Porque yo creo que en determinado momento una mujer no puede defender. Por ejemplo, la mano de la mujer aparentemente es delicada, pero a veces cae mal cuando hay que arrancar algo. No, por ejemplo, la mano de mujer cuando quiere arrancar algo. Si tú tienes esa conducta de mujer siempre, nunca haces nada. Bueno, por ejemplo, si fuera una espada que usted tiene que tomar, ¿cómo agarraría la espada? ¿Cuándo podría usted levantar una espada con mano de femenina? ¿Cómo? Tiene que ser mano de hombre en este momento. ¿Da cuenta? Porque tenemos una batalla, tenemos una lucha donde no se requiere conducta de mujer, porque ahí está el alma educada con el poder, el conocimiento de la palabra de Dios. Ahí pierde la personalidad la mujer. ¿Están entendiendo? Yo creo que con esta comparación usted entendió todo el mensaje. Por eso no podemos dedicar mensajes exclusivos para mujer, y tenemos que poner una mujer encima de nosotros o de ustedes. Aleluya. Y alguien dirá, es que es necesaria una mujer que ella conoce nuestras necesidades. ¿Y por qué Jesús no trajo a su mujer en el cielo para enseñar a las mujeres? ¿Y por qué solo él? Inclusive, ¿por qué Pablo no tuvo mujer como para ser un ejemplo de las mujeres de hoy en día? No trajo ni mujer para darnos a conocer que el evangelio no es para mujer ni para hombre, es para las almas que van a ser formados para la vida eterna. ¿Está entendiendo? Porque si usted persiste, ahí es donde persiste en el estado femenino que estás, ahí es donde pecamos, fallamos, así como decía ayer. Es increíble, yo estoy conmovido, no puedo creerlo y lo creo. No puedo creerlo, porque ¿cómo es que alguien con sus manos puede destruir, pero no muestra una destrucción con garra, pero un modo femenino que puede destruir, porque aún se sale de lo femenino que Dios creó, pues? ¿Sí? Lo que pasa es que las mujeres se están adornando como el mundo se adorna. Pero lo triste es que no ha perdido la boca. Si usted quiere ser como el mundo, pierde la boca primero. Entonces te luce ese cuerpo que tienes. Pero si tiene esta bocota, perdone, no te luce ese cuerpo. Sí. Perdone, bocota, porque cuando me agarra el poder de Dios, estoy por encima de todas las cosas. Bueno, boquita, pues, lo mismo, ¿verdad? Es como decir marranita, solo que bien bañadito. Usted tiene que ver su boca. Ahí es donde se echa a perder. Ah, el humano se pierde con su boca. Una vez andábamos arreglando un asunto pastoral con unos ministros. Era un asunto de la misión. Al principio, cuando recién muerto el hermano Otto, empezamos a arreglar muchas cosas. Ay Dios, mis pobres compañeros enfrente de mí se agarran, no a manadas, ¿cómo se llama? A hocicazos. Y yo les tuve que reprender a dos. Mucha, le dije, porque ¿para qué digo pastor? Pues mucha. ¿Cuánto pierden ustedes en el evangelio? ¿Cuánto han invertido del evangelio? Se quedaron con los ojos cruzados. Ni buena vida tienen. Porque el que ha invertido en el evangelio es Cristo, su sangre derramada en la cruz. Nosotros no hemos invertido nada. Más bien nos hemos engordado del evangelio. Yo les dije, miren, qué bonito hablaban hace un rato, pero la boca es traicionera.

¿Por qué le pedirían pecho? Porque eso es sinónimo de hijos, de frutos. Aleluya, porque no va a tener que alquilar a una cabra para darle de mamar a sus hijos. ¿Qué haremos con nuestra hermana que no tiene pecho? Y lo triste es que ya la llaman por teléfono y toda la noche. Así como usted ya habla mucho del evangelio, pero no tiene nada del evangelio. Exige perfección. Yo les dije a los jóvenes en el retiro reciente, porque Dios me abre los ojos. Me hizo ver el Señor. Por ejemplo, hay un grupo de personas que no tienen mujer que predican el evangelio. En los últimos tiempos, como quisieron evitar eso, se han tenido que estarse metiendo con hombres hoy en día, porque están negando un principio. No es cuestión de demonio, es la ferocidad de la carne. Porque negaron tener una mujer y se tuvieron, y no que se tuvieron, sino que se están acostando hombres con hombres. Y lo mismo, la mujer cuando exige perfección pierde a su marido y va a tener que acostarse con una mujer. Cuide su boca, cuide sus ojos, cuide su mente, cuide sus labios, cuide su concepto religioso. Porque cuando alguien no consigue mujer, es perfeccionista. Y cuando una mujer no consigue marido, perfeccionista. Se fueron, Señor, dijo alguien. El perfeccionismo nos lleva a otros actos peores que las que uno comete con su pareja. Amén. Por eso es muy importante conocer principios que nos lleva a la destrucción. Por lo que les decía, qué interesante, qué impresionante para mí, que nunca lo he visto tan de cerca. Y es cierto, cuando una mujer no actúa como correctamente, como madre, como uno, con una naturaleza de atención. Por ejemplo, yo conozco mujeres cuando van a cierto lugar y cuando son atendidas se sienten incómodas, ¿sí, verdad? Ya quisieran levantarse a lavar los platos, aunque sea para compensar, porque es su naturaleza que quiere trabajar, ¿verdad? Pero hay unas que creo yo que merecen mucho más. Pero lo que no saben, que esa, claro, que hay momentos de honra. Tampoco estoy en contra de eso, porque qué lindo es ser servido. Pero una mujer inquieta, porque no es su naturaleza ser servida. ¿Qué quiero decir con esto? Ahí es donde empieza, pues, la destrucción de la mujer. Si no tiene esa expresión de mujer, indirectamente, inconscientemente, está alejando el amor, la fe de los hijos, la confianza de los hijos en ella, indirectamente. Porque está tejiendo en ella otros conceptos, otra cultura, otro modo de vivir, el modernismo.
que no

0: existe porque Dios ya era moderno cuando creó a la mujer. No va a ser moderno porque Él es un creador por excelencia, por siempre. Nosotros somos los que nos tenemos que cambiarnos, transformarnos, pero no puede haber transformación, así como dije el sábado, mucha gente vive de libros, de revistas, pero yo no es que estoy en contra de eso. Está bien colorear. Pero no vivir. Porque nosotros vivimos. Porque de todas maneras, si nosotros copiamos el mundo, vamos a seguir siendo iguales. Aleluya. Disculpa la forma de decirlo cuando uno se pinta el cabello. Tristemente a veces queda feo. A veces cambia un poco de cara. A te mirar mejor, pero con la misma boca. Con el mismo corazón negrito, podrido. Así no, no estoy diciendo que es prohibido. Y solo en esa forma estaríamos comportándonos si estamos imitando el mundo, si hablamos conforme el mundo. Entonces es necesario que nosotros, dice Pablo, que tiene que haber una transformación, pero para conocer una transformación, uno tiene que meterse dentro de sí mismo. Porque eso es lo que dice Pablo, que dice: así que hermanos, dice, os ruego por las misericordias de Dios que os presenté, misericordia de Dios que presentéis vuestros cuerpos como sacrificio vivo, santo y agradable a Dios, que es el único culto aceptable. Que debe ser la ración diaria. Amén. Porque si no nos, porque así lo interpreto yo, que presentéis vuestros cuerpos. Está diciendo uno, no sé si usted lo puede dibujar, graficar en su mente. ¿Cómo sería eso, presentar vuestro cuerpo? Bueno, ahí tiene, pensemos un poco. ¿Qué está viendo usted ahí? ¿Qué ves de lo que oyes? Dice, presentad vuestros cuerpos. ¿Qué estás viendo de lo que oyes? Cuando dice presentéis, está hablando de una persona extra. Yo veo como que si Pablo estuviera diciendo esto: este soy yo, cuerpo, y esta es mi voluntad, y lo tengo que presentarlo de esta manera, y ya se duplique la personalidad. ¿Está entendiendo? Porque dice que os presentéis vuestro cuerpo. ¿Y qué es lo que tiene que ver uno en el cuerpo? Muchas cosas. Usted puede nombrar algunas cosas que hay en el cuerpo. Lo más terrible es, o son los deseos carnales. Porque si no presentamos nuestro cuerpo, ¿qué quiere decir eso? Por eso, cuando Jesús se bautizó en el río Jordán, estaba renunciándose del judaísmo. Por eso no cabe decir en este tiempo que María es la madre de Jesús. No se puede decir eso, porque Jesús renunció de su humanidad, de su raza judía y de la práctica judía, porque viene una nueva era para la raza humana. Véase usted ahí, es muy importante. Aquí cabe todo lo que hemos estado diciendo ahí. Aquí va a perder usted la uña, aquí va a perder usted los labios, aquí va a perder usted la nacionalidad, aquí va a perder usted las malas costumbres, los malos hábitos, aquí pierde usted a sus padres. Aleluya. Por eso usted no puede consultar a su mamá qué debe hacer con su marido, a menos que su mamá conozca el evangelio, o conoce el evangelio. Si no, lo más que le puede preguntar a la mamá es cómo cocer los frijoles. Hasta ahí sí. Aleluya. Porque uno tiene que ver a su mamá cómo trata a su papá, ¿verdad? ¿Sí? ¿Alguna vez usted ha reprendido a su mamá? No porque usted sea superior, sino porque a la luz de la Biblia usted mira otras cosas. ¿Sí o no? Sí, tú tienes todo el derecho, no porque seas mayor que su mamá, porque hay un poder que lo respalda a usted para decir ciertas cosas. O aún a su papá también, porque no habrá algún poder ante la palabra de Dios. Pero no un juzgamiento personal, sino que a la luz de la palabra de Dios. No se le puede, no te da vergüenza, papá, que eres pastor. Tampoco es eso, sino la Biblia es la regla general para corregir, regir la conducta de los humanos. Amén. Tu Cristo, cuando se bautizó, imagínense dónde empezó Jesús. Pero en la cruz mató ese cuerpo todavía. Para no, y dice que Jesús se consumió en el holocausto, para que no quedara vestigio de ninguna idea de los humanos de la era presente. Es que la santidad no se adquiere en oración. Estaba analizando con los pastores, dice Pablo aquí en 1 Corintios 13, dice: ¿de qué me sirve? Estoy cambiando un poco la forma de decir. ¿De qué me sirve a mí? Dice Pablo. Si yo hablo o hablar lenguas angélicas, si no tengo amor, de nada me sirve. Y eso que hay lenguas del Espíritu. Pero como más abajo de en ese capítulo dice: porque las lenguas se acabarán, las profecías cesarán, el conocimiento también se acaba. Quiere decir que hay ciertos efectos que aún el mismo evangelio produce, que no es parte de la herencia eterna. Ya no digamos la costumbre de la tierra. Jesús se hizo ceniza después de morir en la cruz, para no dejar rastro de la práctica humana, ni siquiera del judaísmo. Las anuló todo. que en su resurrección hizo nacer una nueva raza, a lo cual nosotros somos llamados a adoptar esa forma de vida con esa mentalidad, con esa aceptación. Las demás ya se durmieron, ¿verdad? O no entienden lo, o no entendieron lo que dije. No nos tiene que doler porque lo que Dios nos da ni siquiera es buena, sino que no tiene palabra, no hay palabra cómo describir. Porque Pablo dice aquí mismo en Romanos 8:18 parece, que la gloria que viene para los hijos de Dios, dice, ni siquiera dice, no tiene ninguna comparación con la riqueza que no dice, no tiene ninguna comparación con los padecimientos de hoy, dice. No tiene ninguna comparación. Aleluya. Pero está indicado en la muerte de Jesús. Ahí, por eso esos actos no son simbólicos. Envuelva los tiempos, las costumbres, las prácticas. La vida misma de los humanos está envuelto en ese bautismo, en esa muerte. Y cuando resucita Jesús, trae un nuevo sistema, que lo cual, por eso no hay métodos cristianos que pueda implementarse en la iglesia como para decir, aquí está la victoria, aquí está la meta. No hay. Aleluya. Porque muchas mujeres se han puesto contento, mujeres campeonas, mujeres victoriosas, dice. Pero qué bonito que te ponga un nombre de victoria, pero derrotada. Aleluya. Entonces la muerte de Jesús proyecta el sistema nuevo, la nueva vida. Es de la atención de toda mujer. No la necesidad de la mujer. Yo sufro cuando toco temas de mujer. Vaya que ahora ya puedo un poquito, porque antes, cuando a mí me ponen a predicar, hermano Gaspar, te invitamos a un retiro de edad. Ay, Dios, la peor cosa que a mí me pasa. Porque la idea de los pastores es educar a las damas cómo servir al marido, cómo atender a los hijos. Si no hay. No hay, no existe. ¿Sabe dónde existe la buena atención a un marido, a los hijos, aún a la sociedad? Solo se adquiere conociendo la Biblia. Porque cuando uno pierde la naturaleza pecaminosa, adquiera otra naturaleza divina que procede correctamente como Dios procedió con Jesús en el mundo. Así como decía ayer, cuando Jesús tenía que volcar las mesas, no era que se salió de la esfera de divinidad, sino porque hay ciertas cosas, aunque sean requeridos en un tiempo, en los templos, en un momento, ya no sirve cuando es punto de tropiezo para la gente. Aún, por ejemplo, la serpiente de bronce que Moisés construyó, el rey Ezequías lo tuvo que hacer polvo porque sirvió de tropiezo en vez de bendición, porque el mundo siempre le da valor a los objetos más que a la palabra de Dios. Pero cuando nosotros imprimimos la palabra de Dios, así como yo decía de las ovejas, automáticamente producen hijos manchados, diferentes, salpicados, con una marca, con una señal. La señal no se dibuja, no se hace, la señal se trae. Siempre se ha dicho, esa mujer es diferente, habla diferente, camina diferente, se comporta diferente. Pero no es que se está haciendo, sino porque ya está concibiendo en su ser, en su vida, la impresión de la palabra de Dios. Aleluya. Yo le voy a decir algo. ¿Sabe cómo veo yo? Con los ojos bien claros, aunque estoy usando lentes. Todavía miro un poco. Estoy viendo muy claro. ¿Sabe qué me está mostrando el Señor ahorita? Aunque yo lo he dicho muchas veces, pero hoy lo estoy viendo. Me está diciendo el Espíritu Santo que la mujer no se eduque para ser mujer, porque va a caer a lo mismo. Así como la vaca, dice el Señor, que come hierba verde, pero produce leche blanca, dice. Increíble, ¿eh? Vaya, ¿qué significa comer hierba verde? Significa que si usted come esa palabra, va, porque esta palabra sabe discernir y traer, imprimir lo que a la mujer necesita, y va a actuar como una mujer de verdad por la misma palabra. Así como la hierba verde, cuando la vaca se come, produce leche verde. De la misma manera, la mujer tiene que imprimirse en la palabra de Dios, y cuando es requerida para ser madre, va a actuar como madre de verdad, como esposa de verdad, solo con el producto, el resultado de la palabra de Dios. Las que están sentadas, ¿será que no creen en lo que estoy diciendo? ¿O en verdad cree usted que la palabra de Dios es capaz de producir en ti una actitud correcta? Aleluya. Nosotros no podemos vivir de las experiencias temporales de ciertas personas, sea hombre o mujer. Usted tiene la Biblia completa. Pero quiero hacer énfasis que el Evangelio más o inicial está en el capítulo 15 de 1 Corintios. Y seguidamente el capítulo 12, ahí es donde el creyente actúa, se entrega. Entregad vuestros cuerpos. Uno a veces piensa que es un ayuno, que es una oración. Podría ser parte, pero no es la parte esencial de la transferencia de la vida material, sino que la renovación de la mente para ser transformada usted. Amén. Y no podemos usar la palabra restauración, porque no existe. Para mí no existe restauración, porque usted no ha sido, o ha sido buena en alguna vez. ¿O te refieres a Eva, la restauración? Pero si Eva fue la que vendió la humanidad. Por eso Jesús tuvo que crear otra raza, pero muriendo. muriendo. Aleluya. ¿Cómo consideramos morir? Necesitamos otros libros. La Biblia está llena de poder, de información. Dice Colosenses. Y a mí me impacta también. Dice: siendo pues que habéis resucitado, Colosenses 3, con Cristo, buscad las cosas de arriba, donde está sentado Cristo, sentado, está sentado a la diestra de Dios. Ocupad la mente en las cosas de arriba, no en las de la tierra. Bueno, ¿qué quiero decir con esto? Antes de aplicar esto, porque en cierto momento, en la mente de uno, en el corazón de uno, ciertas cosas, ciertas prácticas cobran vida. Hubo un tiempo en el 82, en el 83, cuando se empezó a implantar la administración. Hay cuadros que mucha gente asocian con el Evangelio, por ejemplo, la Santa Cena. Hasta que hoy en día sacaron a la luz que el que estaba recostado en el pecho de Jesús no era Juan, sino que era Magdalena. Imagínense, y uno con un gran cuadro ahí. ¿Pero qué pasó? ¿Qué pasó? Porque muchas veces objetos así, que pueden cobrar vida sentimental, hasta espiritual en la vida de los creyentes, pero hay momentos que Dios no quiere, o sea, que no quiere que nuestra atención sea distraída por ciertos objetos. Entonces el Espíritu Santo dijo que quemaran esos cuadros. ¿Acaso podía uno quemar esos cuadros? Le temblaba la mano. Imagínense, ¿cómo es posible que un simple cuadro pintado, ni siquiera original, simplemente copiado, cobra vida en el corazón del ser humano? Ya no digamos una conducta a usted que supuestamente le ha funcionado, pero nada más para sobrevivir. El Evangelio no es para sobrevivencia, es para vida abundante y vida eterna. Entonces, ¿qué quiero decir con esto? Si a usted le da pena o le da temor renunciar de ciertas cosas, por eso Pablo dice, escribe otra carta a la iglesia, que nosotros, para poder suprimir algunas cosas de valores en nuestro corazón, tenemos que tener esta actitud, como dice Pablo, porque iniciando con habernos resucitado con Cristo Jesús, porque la bendición de nosotros, ya no vamos a morir en cuerpo, pero sí vamos a morir en deseos. Aleluya. Le voy a decir algo, que eso es un concepto, un sentir mío, que nunca lo he aceptado en mi corazón. ¿Sí? Por ejemplo, ¿qué harían las personas cuando se divorcian? ¿Será que tienen el atrevimiento de saludarse o con besos? ¿O de sentarse a tomarse un cafecito? ¿O se pasan? Dígame usted. Entonces, si aceptamos que de vez en cuando se miran por ahí, ¿y cuál es el pleito, pues? ¿Y por qué no soportan la diferencia, pues? Yo no creo en esas cosas. Si en verdad se divorcia, afuera, pues. Que nunca más y nunca nos conocimos. Imagina lo que estoy diciendo. Porque no vaya a ser que usted, de tanto sentimiento de renunciar, porque me estoy refiriendo a las cosas, aún incluyendo eso, porque no vaya a ser que de tanto pasar por ahí, que hasta intencionalmente roza ahí y quiere votar, porque va a estar rezando ahí. Así no se puede. Porque ganas tiene de volverse con él o. Pero por eso Pablo dice: si habemos resucitado con Cristo, tenemos que poner las miras de las cosas nuevas. Poner la mente en las cosas que están arriba, para ir eliminando el valor, el contenido de las cosas que tienen algún valor para nosotros en esta vida, pero que no tienen ningún valor para la vida nueva que Dios nos ha regalado. Por ejemplo, en un momento usted no necesita de amistades. Yo, por ejemplo, a veces necesito compañía, pero no, porque la amistad casi no existe, ni mucho menos el amor. Amén. No confíe usted en la amistad, porque usted se abre y cuando se abre ya siente que está partida usted de la mitad. Pero para eso Dios nos está abriendo una esfera nueva, que no son inventos, que no son forcejeo de ideas ni de pensamiento. Si una vez estaba yo en Estados Unidos predicando a los jóvenes, que me impactó tanto al salir afuera cuando empecé a ver los cielos. No salí afuera, estaba en el templo, empecé a ver el cielo abierto con todas las estrellas. Y me dijo una voz a mi corazón: ¿entiendes lo que ves? Me dijo: usted no necesita esforzarse para creer que tengo una ciudad preparada para usted. No necesita forcejear su mente. Espere. Solo vea los cielos, vea las estrellas. Sí, señor, y veo las estrellas. Entonces, no creas. Porque una cosa es creer, casi creer es sinónimo de suponencia. Sino que mira firmemente. Alguna de esas que brilla es la ciudad celeste que yo tengo preparado para usted. No sé si me captaron la idea. Por eso, ¿cuánto poder tenemos nosotros para suprimir todas las cosas, borrar todas las cosas? Los maridos que has tenido, los deseos que has tenido, las ganas que has tenido, las ilusiones que has tenido, las puede borrar con todos los poderes que hay en el cielo, que Dios tiene preparado para cada uno de nosotros. Porque si pones, yo conozco gente cuando están agobiada, preocupada, se olvidan de las cosas, su atención es atraída a su fracaso, a su pobreza, a su miseria. Es bien clara la conducta, el gesto que hace la persona que perdió la esperanza, que perdió todo. Pero si tan solamente, por eso poner la mira, la mente en las cosas de arriba, de donde está Cristo sentado. ¡Aleluya! Por eso usted tiene que afirmarse de que seguro el Dios está preparando muchas cosas para usted. Pero si usted se distrae por el mundo, para el mundo, el Señor va a decir: ¿y dónde está Micaela? No vino.
1: Mejor afírmese, confía en la palabra de Dios y tú alcanzarás.
0: Entonces, cuando dice Pablo, presentad vuestros cuerpos. ¿Alguien me puede traer un banano ahí en la mesa del comedor? ¿Alguien? No saben. Vaya usted. En la mesa del comedor, por favor.
1: Aleluya. Porque quiero mostrarles qué es lo que describe la Biblia.
0: Porque si usted no quiere. Gracias. Aquí estaba.
1: Yo no pensé que usted la había tomado. Bueno, este es el cuerpo.
0: Cuando usted presenta. A este bananito le gusta que yo la como, pero de alguna manera está perdiendo su naturaleza. Aquí se está acabando. Aquí se está quedando. Aquí se acabó la ilusión. Aquí se acabó la humanidad. Hasta de esta manera uno se pela ante Dios. Entonces, conocerá la voluntad de Dios.
1: Conocerá la voluntad de Dios este.
0: Pero si usted quiere conocer a Dios con todo el ropaje del mundo, perdone que voy a decirlo de esta manera, con todo el cabello, con todas las cejas postizo que tiene ahí, jamás. El que no se hace como un niño no jamás puede ver el reino de Dios. Usted tiene que perder la figura, usted tiene que perder todo lo que amas en esta vida. Y que nuestro Dios, mi Dios, nuestro Señor, no es injusto. Y nos la va a devolver lo que un día perdimos, pero ya no la misma que perdimos, sino que va a decir: esto era lo que tú anhelabas. Y viene el Señor con ropa nueva, pero con vida nueva, casa nueva, vida nueva, todo nuevo. ¿Me entienden? Aleluya. Gloria a su nombre. Pero hasta que usted deje de ser mujer, sino hija de Dios, con una vida del espíritu. ¿Sabe por qué necesitamos ser espirituales? Porque nos van a ascender a celestiales. Y de celeste a eterno. Esa es la proposición que el Evangelio propone. ¿Quieres? Pero está basada, dice, en la resurrección de Cristo, pero con un mensaje. Es que es profundo. Dice: además, hermanos, os declaro el Evangelio. Qué interesante pensar sobre el Evangelio. Por eso es muy importante que la mujer no vaya por un privilegio a la iglesia ni por una amistad, sino que vaya por el Evangelio, porque ese Evangelio que tiene que predicarse, porque si no se predica ese Evangelio, no existe salvación para la humanidad. Por eso usted tiene que rechazar otras proyecciones evangélicas que hay en el mundo. porque son engañadores. Así como yo te decía ayer, muchas veces inculcan en la mente de la mujer que es la más importante. Claro, ¿quién niega que usted no es importante? Pero ¿quién le da importancia? ¿Dónde está la persona que le da la importancia? No existe, ni siquiera sus padres. No me niegue que es cierto. Ni usted misma se siente importante. Se cree importante, pero no se hace importante. Vaya, ¿acaso es importante cuando usted empiece a chismear, a murmurar? Usted se está volviendo en un canasta adornada de basura. Entonces, ¿de dónde está la jactancia de creer que eres importante? Así que no espere de los hombres que te vean importante. Pero hay uno que está en los cielos, que escribió una carta para usted, para que se haga usted importante, adoptando su evangelio. Aleluya. Aleluya, ¿se siente usted bendecida en esta mañana, en esta tarde? Pero que también este evangelio dice que recibisteis, tiene que ser recibido. Porque si usted no recibe, aunque hayas oído el evangelio, porque nuestra tendencia siempre va hacia lo temporal. Nos gusta más lo temporal que lo eterno. ¿Han creído ese evangelio? ¿Le han predicado ese evangelio? Pero dice, en el cual también estáis firmes. Tenemos que estar firmes, porque si no nos afirmamos, amén, por el cual también sois salvos. La salvación no es de borracheras, no solamente de pecados, sino para mí lo más difícil es de vencer, no son los pecados comunes, sino la conducta humana. Una vez un educador de animales educó a un gato. Le dice al gato, ve a traer una pelota, y se la trae, y después le tira un manojo de dólares y la trae. No necesita de dólares. Y así trajo todas las cosas bien prácticas, bien enseñado todo, y los traía al maestro. Y de repente el maestro tenía una caja de fósforo y sacó un ratoncito de este tamaño y brincó. Y también el gato se fue encima. Tráeme la rata. No, deme la ratita. Y se la tragó. Así es la educación cristiana. De todo modo, lo que a tanto te gusta no se te va a quitar las ganas. Entonces, no es necesariamente nos vamos a perder en los pecados comunes, aunque eso abunda. Si usted no conoce este evangelio, tú te vas a condenar sola. Y tristemente el concepto femenino ha destruido el evangelio también. ¿Sí? Hoy en día se está sabiendo la conducta de mujeres, de pastores, que son las enemigas número uno de la iglesia. Si no las ponen a predicar, ya me metí en problemas. Pero tengo que decir, porque ¿sabe cuál es la mente de las mujeres, los pastores hoy en día? sobre su marido, cuidando a su marido que no hable con las mujeres. ¿Y cómo se van a salvar las mujeres sin un pastor que les predique? Por eso están minadas las iglesias hoy, por la mente carnal de las mujeres de pastores. Eso solo me vino a decir el Señor, yo no sé, porque no anda huirivando, pero sí está sucediendo, literalmente. Porque ignoran la caída de las mujeres. La mujer necesita un evangelio poderoso, un evangelio real, para convertir su imagen en una mujer que tenga valor. Yo no soy el encargado de darle valor a usted, sino que usted, cuando entiende el evangelio, eres salva. Si estás firme en el evangelio de verdad, si lo has recibido, y mantenerse firme, dice Pablo, si lo retenéis, por el cual también sois salvos, si lo retenéis, como yo os lo he predicado, como yo. Porque si le mezclan, es que el hermano Gaspar le falta un poquito, necesita agregarle otro poquito más para que sea bonito. Es que el evangelio no es bonito, es poderoso, glorioso, majestuoso, transformador. Aleluya. Como yo los he predicado, de otro modo creísteis en vano, dice. ¡Qué palabra! Pero no parece mensaje para mujer. Pero lamentablemente el cascarón que usted lleva es mujer, pero dentro de ti hay un alma que sí, no necesita las cargas femeninas, sino que necesita un mensaje que transforma su interior, su ser, su alma, su espíritu, su mente. Amén. Porque yo estoy analizando hace 30 años, 40 años, aún hace 20 años, yo estoy viendo con qué evangelio vamos a salvar a nuestros hijos hoy. Con el gran problema que hay en la juventud, no solo en la juventud, sino que también en las mujeres. ¿Con qué evangelio se va a salvar usted? No hay. Así como las que hay en televisión, no es evangelio. Usted no le va a salvar la sanidad de un cojo. Usted le va a salvar la resurrección de Cristo Jesús, porque proyecta una vida nueva, una vida nueva, una vida futurista. Así que para conocer la voluntad de Dios, cuando usted conozca la voluntad de Dios buena, agradable y perfecta. Amén. Eso es lo que contiene. Quizás mañana o la noche Dios nos dé la iluminación para poderles trasladar, porque es muy importante conocer la voluntad de Dios en tres niveles y en tres tiempos, porque esos niveles tienen sus tiempos, pero necesitamos el evangelio, no una formación femenina. El evangelio. Para el evangelio transforma desde adentro hacia afuera. ¡Qué evangelio, verdad! Usted y yo nos comemos el mismo evangelio y vamos a producir según nuestro sexo. ¡Aleluya! ¡Qué maravilla! ¡Qué poder! Aleluya.
1: Gloria a Dios. ¿Cuántos creen a este evangelio? Si hay aparato que los hombres han hecho en este tiempo, que leen el ojo, las huellas de uno, la voz de uno, ya no digamos el evangelio, que no va a leer su mente usted. Así que si los hombres hacen maravillas, ya no digamos el Dios que creó los cielos y la tierra, que no haga de usted lo que Él quiere que tú seas. Solo que con que tú entiendes el evangelio, vas a ser transformada. Aleluya. Gloria a Dios. Pero yo creo firmemente que la mujer tiene la capacidad de trabajar como un hombre, de hablar como un hombre, sin ser hombre, sin sentirse hombre, sin convertirse en hombre. Y no va a tener que hablarlo con voz ronco. Aleluya. Con esa voz fina que usted tiene, y los demonios salen corriendo, las penas se irán, los problemas caerán a tus pies. ¿Crees en Él? ¿Crees en su palabra? Así, recíbelo. Recíbelo. Ponle en su corazón. Ponga en su corazón esa palabra. Ponga en su corazón con sus dos manos. Dile: Señor, creo en tu palabra. Creo en mi corazón. Confío en mi corazón. Confío con todas mis fuerzas en tu palabra. Padre, en el nombre de Cristo Jesús, gracias por el momento, por el precioso privilegio de poder hablar un poco de tu grandeza, Señor, de lo grande que eres. Pero con estas palabras creemos, Padre, confiamos que es suficiente para transformar nuestro ser. En el nombre glorioso de Cristo Jesús, gracias, Padre, gracias, Señor. Gracias, gracias, Dios. Aleluya. Amén y amén. Gloria a Dios. ¿De qué?
2: Gloria a Dios.
1: Gracias.
2: Gloria a Dios. Gloria a Dios. Gloria al Señor. Un aplauso a la palabra.
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0: Primera de Corintios, capítulo 16, versículo 13. Dice lo siguiente: velad, estar firmes en la fe, portaos varonilmente y esforzaos.
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sabe quién hizo los cielos y la tierra. Pero en manifestación no tiene comparación. ¿Quieres escuchar o quieres expresar? Por favor, hermanos.

0: su nombre.
1: Por eso cuando hay oportunidad de bailar, de cantar, hay que hacerlo. Amén. Bueno, vamos a continuar con otro himno más. Renuévame, Señor. ¿Cuántos quieren ser renovados? Es uno de los himnos también de mucho tiempo que casi no lo he cantado. Los he cantado a veces en la congregación, pero quise incluirlo en este disco. A ver cómo lo van a oír.

Señor, renuévame. Pon tu espíritu en mí, Señor, para poder vencer a este mundo cruel. No tardes.

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1: Hebreos 13:8. Jesucristo es el mismo ayer y hoy y por los siglos.
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1: Salmos 34:14. Apártate del mal y haz el bien, busca la paz y síguela.
4: Estos son fragmentos del libro de niños, Palabra Miel, cuarta edición, Quiero seguir a Cristo. Todos necesitamos un guía para poder llegar a un destino. Y el destino de nosotros es llegar a la vida eterna que Dios preparó para nosotros. ¿Pero qué nos puede guiar? Felipe tuvo que enseñarle a un etíope porque leía y no entendía las escrituras. Y ahí la importancia de un hombre llamado por Dios para explicarnos lo que Dios quiere decirnos. ¿O quién podrá enseñarnos e interpretar el corazón de Dios en estos tiempos? Apocalipsis 5:2 dice, uno de los ancianos me dijo, no llores, mira el león de la tribu de Judá, la raíz de David ha vencido para abrir el libro y sus siete sellos. El libro ha sido abierto para nosotros en este tiempo. Depende de nosotros aceptarla, vivirla y seguir el camino revelado. ¿O quién podrá enseñarnos e interpretar el corazón de Dios en estos tiempos? Apocalipsis 5:2 dice, uno de los ancianos me dijo, no llores, mira el león de la tribu de Judá. La raíz de David ha vencido para abrir el libro y sus siete sellos. El libro ha sido abierto para nosotros en este tiempo. Depende de nosotros aceptarla, vivirla y seguir el camino revelado. Estos son fragmentos del libro de niños, Palabra Miel, cuarta edición, Quiero seguir a Cristo.
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1: Segunda de Corintios 5:7. Porque por fe andamos, no por vista.
2: Te hace ver el comportamiento del humano. Es una miseria, hermano. Es una miseria. Entonces, allí recibí este canto, lo que vamos a cantar hoy, llanto de lamento. Paradójicamente de lo que acabamos de celebrar, ¿verdad? Pero ¿qué vamos a hacer así? Así sale hoy los cantos. Pero tal vez en la entonada de los instrumentos usted va a empezar a ver la realidad.

0: puede decir mi alma estaba perdida. Vamos a empezar con ese canto.
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3: No es fácil ser un superhéroe. Tanta gente está en peligro. Educar a la gente acerca de cómo elegir los alimentos adecuados es una lucha constante. Si solo el profesor pudiera llegar a más gente entre los necesitados y educar a las masas sobre los peligros de los carbohidratos. Pero no es solo su lucha. Esta batalla toma muchas formas. En todo carrito de supermercado, en cada menú de restaurante y en platos de comida en todo el mundo. Los carbohidratos son alimentos que el cuerpo rompe y separa en bloques más pequeños llamados azúcares. Los azúcares naturales se encuentran en alimentos como verduras, frutas y granos enteros, frijoles y productos lácteos. Los azúcares luego son absorbidos y proporcionan energía al cuerpo, pero fundamentalmente al cerebro. Lamentablemente, los humanos codiciosos han tomado los alimentos naturales y los modificaron para que sean más sabrosos, más convenientes y accesibles. Estos productos manufacturados se conocen a menudo como alimentos procesados. Desafortunadamente, los alimentos procesados ahora dominan la dieta americana y constituyen más de 60% de lo que se compra en el supermercado. Los alimentos procesados pueden tener buen sabor, pero en realidad son bastante peligrosos para tu salud. De hecho, las dietas ricas en azúcar se han relacionado con problemas de peso, diabetes, enfermedades del corazón e incluso ciertos tipos de cáncer. Los malvados carbohidratos procesados también pueden ser adictivos. Engañan al cerebro mismo que ellos alimentan y provocan antojos de más dulces, aunque el cuerpo haya comido ya suficiente. Ejemplos de alimentos llenos de carbohidratos malvados que se deben evitar son jugos, refrescos, pan, arroz, pasta, tortillas y cereales. Estos alimentos son en parte responsables de la enorme cantidad de azúcar en la dieta estadounidense. El americano promedio consume 3 libras de azúcar por semana. Estos alimentos azucarados no solo son malos para tu salud, sino que también pueden ser engañosos. A menudo se disfrazan con nombres que pueden sonar saludables. Uno de estos culpables es el jarabe de maíz de alta fructosa. Identifica los carbohidratos en tu dieta. Lee las etiquetas en los paquetes y elige comidas que tienen en total menos de 20 gramos de carbohidratos por porción. También debes ser consciente de la cantidad que define una porción. Los productos procesados tienden a ser concentrados y muchas veces traen una alta cantidad de calorías en una pequeña cantidad de alimento.
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5: ¡Hijo!

No a nosotros, oh Jehová, no a nosotros. 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No a nosotros.

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Hay un coro que hemos cantado muchas veces en la congregación. ¿Por qué no alzas tus manos y le alabas?

Santo es Dios, santo es su nombre. Gloria a Jesucristo. Amén.

Porque viene pronto mi Señor. Es el siguiente himno. Aleluya.

0: ¿Dónde está la iglesia? Diga, aquí estoy. ¿Dónde está la iglesia? Soy yo, es usted, somos nosotros. Somos todos aquellos que tienen la mirada hacia el final.
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0: Este sí es un coro muy nuevo que el Señor me dio la semana pasada. Amén. A ver si les va a gustar. Claro que no es de su gusto, pero solo lo que decimos lo dedicamos al Padre.

¿Cuántos quieren más de Cristo? Haga suya de este himno. Por favor, todos.

0: Hallelujah. Jesús.
1: Estos son fragmentos del libro de niños Palabra Miel, cuarta edición, Quiero seguir a Cristo. Bendito Evangelio que me envuelve en una esfera espiritual para protegerme de este mundo según la humanidad moderna. Me enseña a cómo seguir a Cristo, el único camino que conduce la vida eterna. Dios tiene un plan humano hacia mí con contenido espiritual, pero con un conocimiento de vida. Cuando practico su palabra, perdona mis pecados y hace que pueda seguir las huellas de Cristo. Estos son fragmentos del libro de niños Palabra Miel, cuarta edición, Quiero seguir a Cristo.

0: Juan 1:12. Más a todos los que le recibieron, a los que creen en su nombre, les dio potestad de ser hechos hijos de Dios.
1: Estos son fragmentos del libro de niños, Palabra Miel, cuarta edición, Quiero seguir a Cristo. El siervo de Dios ha luchado desde el principio de la obra que el deporte es necesario para el cuerpo del hombre ante las críticas de la religión. Para poder seguir viviendo y servir a Cristo, es importante mantener un cuerpo físico saludable porque es el templo del Espíritu que Dios nos dio. Estos son fragmentos del libro de niños, Palabra Miel, cuarta edición, Quiero seguir a Cristo.

Gracias, Padre. Acuérdate de nosotros. Gracias por esta bendita alabanza.

pobre pecador. Ten misericordia de mí, Señor, en esta noche. Desciende tu presencia, Señor. Soy un pobre pecador.

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1: Proverbios 16:3. Encomienda a Jehová tus obras y tus pensamientos serán afirmados.
0: Zacarías 4:6 dice así: Continuó él y me dijo: Esta es la palabra del Señor a Zorobabel. No por el poder ni por la fuerza, sino por mi espíritu, dice el Señor de los ejércitos.
2: Proverbios, capítulo 31, versículo 30, dice lo siguiente: Engañosa es la gracia y vana la hermosura. La mujer que teme a Jehová, esa será alabada.
1: Primera de Tesalonicenses 5:21. Examinadlo todo, retened lo bueno.

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Estamos ansiosos de seguir cantando. Otro de los cantos que a mí también me gustaba mucho, que lo cantaba un hermano un poco desconocido, se llamaba Roberto Arzola. Es el canto que dice: yo no camino solo, conmigo va Jesús.

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1: A nuestro apóstol, más fuerte esas palmas. Gloria al Señor, aleluya.
2: Aleluya. Buenos días a todas. Aleluya, gracias Señor. Vamos a orar antes de leer la palabra. Lo que dijo el hermano es muy importante escuchar con temor y temblor, porque lo que estamos oyendo es nuestra vida o nuestra muerte. ¿Cuántos esperan vidas? Vida abundante. Espero que tengamos la gracia de poder percibir la voz del Señor, porque creemos que es la voz de Dios a través de su palabra. Padre, en esta mañana te damos gracias por el grande privilegio de llegar a ver este nuevo día, nueva mañana. Gracias, oh Dios, por darnos el privilegio de prestarnos el tiempo para vivir y prestarnos la vida y darnos tu palabra, Señor. Te pedimos que nos dé la gracia no solamente para escuchar, sino más bien para poder trasladar tu palabra correctamente. Y haga, Señor, que produzca vida en nosotros, en todas estas mujeres, Señor. Quita, Señor, toda torpeza de nuestra mente. Abra nuestros oídos, nuestro corazón, para recibir, para entender el mensaje, Señor. Creemos que eres tú el que nos has llamado para ser salvos. Creemos, Señor, que tu evangelio es grande y poderoso. Y haz que nosotros la recibamos, Señor, con ese honor, con esa atención, Señor, con reverencia. Pon reverencia en nuestro corazón. Aún, Señor, te pedimos que nos dé la fuerza también para hacerlo, porque somos tan débiles, Señor, distraídos por muchas cosas. Pero permita, oh Dios, que tengamos la capacidad de mantenernos en pie delante de tu palabra, y que nos dé sabiduría, inteligencia para recibirlo, Padre. En el nombre de Jesús te damos gracias. Reprenda también, Señor, todo cansancio, toda distracción en nuestra mente, toda enfermedad, todo achaque, toda dolencia, Señor. Se sujetan ahora mismo en el nombre de Jesús. Que cada cuerpo, Señor, tenga la capacidad, Señor, para recibir el mensaje. En el nombre de Cristo Jesús. Gracias una vez más, Señor. Aleluya. Amén. Gloria a Dios. Vamos a proyectar un ambiente de palabra, de evangelio, o del evangelio de Cristo. Porque cuando ponemos nombre a un tema, a un retiro, a veces suena como una ilusión o como un deseo de alguien, pero en realidad a lo que hemos llegado a este tiempo nosotros, y yo personalmente estoy muy consciente de los nombres, los retiros que hemos puesto, porque consideramos que es lo último que tenemos que alcanzar, que es la transformación de nuestra conducta, de nuestro ser, para esperar el día de la transformación de nuestro cuerpo. Porque cuando suena la trompeta para ser arrebatada la iglesia, aún los que han muerto van a resucitar para ser transformados. Quiere decir que van a resucitar con el mismo cuerpo que fueron, porque solo están descansando, y de ahí serán transformados, y también van a ser ubicados dependiendo de qué grado de muerte, de vida, estado de vida en que murieron. A nosotros tenemos, nos dieron el gran privilegio de captar en vida, de entender en vida lo que es la transformación. Para mí la transformación es cambiar de procedimiento, cambiar de conceptos, porque esa es la transformación que Dios busca, que ya no seamos las personas como el mundo. Por eso Pablo escribe una carta a los romanos, y eso es lo que les quiero leer nada más como el panorama que donde nosotros nos vamos a encontrar como espirituales, porque tenemos una vida espiritual. No son conceptos los que estamos transmitiendo, es el contenido real del Evangelio. Y creo yo que lo que estamos haciendo es exactamente el tiempo que estamos viviendo. Y gracias a Dios que nos estuvo marcando los pasos, aunque los nombres de los retiros lo hemos marcado en los retiros de pastores, porque ahí está apuntalada toda la responsabilidad de los temas, porque la iglesia tiene que ser uniformado en la doctrina. Y en este tiempo yo estoy seguro de que estamos dando los temas exactamente en el tiempo necesario, en los días necesarios. Y por eso no me da temor, me da seguridad de que es tiempo de transformación. Amén. Porque no podemos estar en apuros en los últimos días que vienen. Mucha gente se preparan, hablan de escatología, pero la escatología son tiempos que se van a cumplir, pero lo que nos ocupa a nosotros es tener la personalidad para escapar de lo que viene sobre el mundo. Porque podríamos saber los tiempos, como dijo Jesús a los de su tiempo: ustedes escudriñan los cielos y saben cómo están los tiempos, pero no sabe el tiempo de mi venida, el tiempo de la visitación. Entonces, como son dos tiempos, el tiempo de nosotros no es ver las señales de los cielos. El tiempo de nosotros es vernos a nosotros cómo andamos, cómo estamos, para que el tiempo malo no nos sorprende, sino que estemos apercibidos, preparados para, no para escapar, sino para ser llevados por Cristo Jesús según su promesa. Amén. Espero que me entiendan, porque repito, porque cuando se toca un tema específico, a veces nos absorbe el tema y dejamos de ver ya el Evangelio, pues. Porque la demanda del Evangelio, aunque se requiere ciertos puntos, así como el nombre de este retiro, pero para mí este nombre de retiro no solamente que no es casualidad, sino que encaja perfectamente a la necesidad que nosotros tenemos para ser transformados. Pero siempre atendiendo al Evangelio, porque el trabajo del Evangelio es transformar a los creyentes. Amén. Entonces vamos a leer un fondo, digo fondo porque ahí nos vamos a medir, ahí vamos a ver el Evangelio, que no es cuestión personal, ni siquiera es una necesidad personal, es la palabra que Dios enmarca para hacer diferencia en nuestras vidas. Y está basada en palabras que a veces suena religiosa, porque muchas veces la gente quiere buscar otras palabras, el modernismo, para sentirse un poco diferente, pero siguen siendo las mismas personas. Lo más importante para nosotros, aunque nos tengamos que llamarnos cristianos, pero que ya no sea un nombre, sino que hay un poder, hay una palabra que nos rige para ser diferente. Amén. Así como la flor que les decía antier, que agarró otro color, pues. Y así quisiera Dios que nosotros, de este sencillo evangelio, de este común evangelio, de este evangelio muy conocido aparentemente, pero que haga cambio en nosotros, que haga efecto en nosotros. Amén. Porque imagínese que usted va a dejar de ser frágil, ¿verdad? Sí. Porque el enemigo ha jugado con nuestra mente, con nuestro conocimiento, y nos hemos engañado a nosotros mismos porque no nos hemos profundizado. Espero que en esta mañana Dios me dé la capacidad de presentarles el evangelio. ¿Sabe cómo veo yo el evangelio? Así como cuando Jacob ponía las varas enfrente de las ovejas y las lleva enfrente de las varas, y cuando las ovejas miran la vara, perciben, captan la figura de la vara, y es increíble cómo es que solo una captación de mirada hace que las ovejas den hijos moteados, imagínense. Y que así haga el evangelio de nosotros en esta tarde, en este retiro, en este día, que al estar enfrente del evangelio crea en nosotros un cambio profundo en nuestro ser. Y creo yo que así es el poder de Dios. ¿Cuántos creen que así es el poder de Dios a través de su palabra? Voy a leerles dos textos que habla del evangelio. Dice 1 Corintios 15. Voy a leer los versículos 1 y 2. Además, hermanos, os declaro el evangelio que os prediqué y que recibisteis, y en el cual también estáis firmes, por el cual también sois salvos si lo retenéis

atenderlo y entenderlo, porque si nos apartamos de este Cristo, es el inicio de la vida del creyente. Amén. Porque la muerte de Jesús, ahí termina su humanidad, ahí termina su raza. Aunque en el bautismo Jesús renunció de ser judío. Por eso el evangelio no viene de los judíos, viene de los cielos. Ni mucho menos viene de Roma, viene de los cielos, del corazón de Dios. Amén. Pero quiero que entiendan dos cosas. La muerte de Jesús, ahí terminó su humanidad. Ahí es donde terminamos todo. Entonces la presentación de la resurrección de Cristo, ahí empieza la nueva vida, la nueva naturaleza, el hombre espiritual, el hombre celestial, el hombre eterno, el hombre Dios. ¿Se da cuenta lo que opera en este capítulo? ¿Y de dónde proviene este poder? ¿De dónde proviene esta transformación? Es de la resurrección de Cristo Jesús. Amén. Por eso nosotros tenemos que enfatizar en nuestra mente, en nuestro corazón, en nuestros cultos, la resurrección de Cristo, porque allí empezamos nosotros. Allí empezó la iglesia. Por eso Pablo, antes de escribir esto, escribió a los Romanos el capítulo 12, dice una palabra muy interesante. Dice, pero lo vamos a ver. Romanos 12: así que, hermanos, os ruego por las misericordias de Dios que presentéis vuestros cuerpos como sacrificio vivo, santo y agradable a Dios, que es vuestro culto racional. Dice: no os conforméis a este mundo, más bien transformaos por la renovación de vuestro entendimiento, de modo que comprobéis cuál sea la voluntad de Dios, buena, agradable y perfecta. Amén. Dice que no os conforméis a este mundo. ¿Por qué? Porque ya empezamos con una nueva vida. Y la nueva vida, ahí empieza la transformación. Bueno, yo no le voy a garantizar que su cara va a cambiar, pero sí va a cambiar los gestos, que como hablábamos ayer, ¿sí? Porque qué bonito se miraría que algún día una serpiente nos empezara a reír. O un león, pues, sonreírse con uno. Así va a ser usted. Ya no va a sacar colmillos para devorar, sino que se va a sonreír con la vida, con los suyos. Y repito, aquí no es educación cristiana, aquí es transformación de vida. Decía el sábado que en nosotros tiene que llegar a ser algo natural. Natural. Estuve en Estados Unidos en noviembre. Regresé de una predicación como a las 3 de la tarde y llegamos al hotel y les dije a los pastores: tengo ganas de hacer pescado, les dije. Y me compraron 78 libras de pescados. Imagínense. Empecé a preparar los pescados. Yo pensaba que era mi comida común, pues. Pero no es que quería darles a conocer. Simplemente yo tengo una expresión muy natural. No me hago pastor, ni soy pastor, ni mucho menos apóstol. Yo simplemente soy un hombre que me gusta hablar de la palabra de Dios, que me gusta

andar detrás de la verdad. Me gusta conocer la verdad. Me gusta vivir la verdad. Entonces empecé a preparar los pescados y las mujeres observando, ayudándome, sí, pero les preparé pescado y todos comieron casi con todo y plato. Solo que no se podía comer. Les gustó mucho y me encantó servirles. Y después de que yo haya terminado un retiro, porque, y no me estoy haciendo el amable, no, simplemente es mi naturaleza. Me gusta trabajar, me gusta darme, me gusta. Es natural. No quiero ser amable, ni mucho menos quiero ser bravo. Pero cuando regaño, regaño, porque cuando la Biblia lo requiere, el momento lo requiere, la necesidad lo requiere. Amén. Pero la educación cristiana es solo como pintalabios. Con un beso se quita todo. Pero un natural lo es las 24 horas. Y aún cada día se mejora, se engrandece. Aleluya. Y así tiene que hacerse el evangelio en nosotros. No podemos imitarlo, sino que tiene que imprimirse en nosotros. Los temas que estamos tocando, esa es la gran verdad. Aunque podría haber mujeres que pueden negar lo que nosotros, pero nosotros, yo no estoy promoviendo el machismo, tampoco estoy de acuerdo con los hombres perversos. Yo diría en unas dos palabras: si así es su marido, usted no está obligado a estar con él. Yo se lo digo. Pero si solo son cuestiones humanas, si usted se revela ahí, ya no tiene a otro Dios a quien ir usted. Así en dos palabras, está terminado el asunto. Amén. Porque Jesús resumió su evangelio diciendo en la cruz: consumado es. Recibe mi espíritu, Padre, dijo, y expiró y murió. Así definió su evangelio en la cruz del Calvario. Así que amarra su cintura, como dice, de la, se ciñe bien, dice, porque estamos volando ya hacia las nubes y esta carrera no tiene retorno, no tiene retroceso. Así que agárrese bien, porque nos vamos a zarpar, a volar hacia las nubes. Y no le estoy convenciendo ni adulando, porque ese es el contenido y el poder del evangelio de Jesucristo. Pero en esta ocasión vamos a ver el evangelio, porque cuando un mensaje dedicado a las mujeres a veces carga, agobia, porque como que si fuera dedicación a la mujer. Lo que pasa que muchas veces nosotros confundimos el alma. El alma es uno solo. Yo creo que el alma del hombre, ¿por qué no dice la Biblia la alma de la mujer y el alma del hombre? Sino que el alma de la mujer también. Quiere decir que la mujer también tiene la capacidad de dominar, pero no un dominio al estilo del mundo. Es como escuchar la voz de las otras mujeres: no te dejes, no te dejes. Sí se deja. ¿Sabe por qué se deja? No se deja, pero se deja. Porque si no se deja aquí o acá, se deja aquí. Porque si no te dejas usar por Dios, el diablo se monta encima. Ahí sí
quieras o no quieras. Porque Dios respeta, por eso nos habla, nos invita, nos llama, nos limpia. ¿Cuánto le aplaudan al Señor Dios Todopoderoso? Porque es un gran caballero que toca la puerta y dice: he aquí, yo estoy a la puerta y llamo. Si alguno oye mi voz y abre la puerta, entraré con él, cenaré con él y él conmigo. Amén. Por eso Pablo dice: no os conforméis a este mundo. Es decir, que no se rijan como el mundo se rija. Hay que tener otro régimen. Pero es imposible tomar una educación, un comportamiento de mujer, porque yo creo y lo veo con los ojos bien claro, que si una mujer se hace mujer, cae a lo mismo. Amén. Por ejemplo, ¿qué cara me miran ustedes cuando les comenté haciendo comida? ¿Quién es el que hace comida? La mujer. Entonces, ¿cómo fui yo en ese momento? ¿Será que me convertí en mujer? No usé delantal tampoco. Quiere decir que así como el hombre tiene la capacidad de hacer comida, y como el alma es único, entonces expresa la realidad, la conducta correcta, pero basada en la palabra de Dios. Ahí es donde muchos se han confundido. Dicen que tenemos derecho tanto como mujer como hombre. No. Tenemos la obligación de imprimir la palabra en nosotros, sea hombre o mujer. Entonces nuestra conducta será lo mismo, solo que unos en cuerpo de hombre y otras en cuerpo de mujer. Ahí no dijeron amén. Aleluya. Porque yo creo que en determinado momento una mujer no puede defender. Por ejemplo, la mano de la mujer aparentemente es delicada, pero a veces cae mal cuando hay que arrancar algo. No, por ejemplo, la mano de mujer cuando quiere arrancar algo. Si tú tienes esa conducta de mujer siempre, nunca haces nada. Por ejemplo, si fuera una espada que usted tiene que tomar, ¿cómo agarraría la espada? ¿Cuándo podría usted levantar una espada con mano de femenina? ¿Cómo? Tiene que ser mano de hombre en este momento. ¿La cuenta? Porque tenemos una batalla, tenemos una lucha donde no se requiere conducta de mujer, porque ahí está el alma educada con el poder, el conocimiento de la palabra de Dios. Ahí pierde la personalidad la mujer. ¿Están entendiendo? Yo creo que con esta comparación usted entendió todo el mensaje. Por eso no podemos dedicar mensajes exclusivos para mujer, y tenemos que poner una mujer encima de nosotros o de ustedes. Aleluya. Y alguien dirá: es que es necesaria una mujer que ella conoce nuestras necesidades. ¿Y por qué Jesús no trajo a su mujer en el cielo para enseñar a las mujeres?
¿Y por qué solo él? Inclusive, ¿por qué Pablo no tuvo mujer como para ser un ejemplo de las mujeres de hoy en día? No trajo ni mujer. Para darnos a conocer que el evangelio no es para mujer ni para hombre, es para las almas que van a ser formadas, formados para la vida eterna. ¿Está entendiendo? Porque si usted persiste, ahí es donde persiste en el estado femenino que estás, ahí es donde pecamos, fallamos, así como decía ayer. Es increíble, yo estoy conmovido, no puedo creerlo y lo creo. No puedo creerlo, porque ¿cómo es que alguien con sus manos puede destruir, pero no muestra una destrucción con garra, pero un modo femenino que puede destruir, porque aún se sale de lo femenino que Dios creó, pues? ¿Sí? Lo que pasa es que las mujeres se están adornando como el mundo se adorna. Pero lo triste es que no ha perdido la boca. Si usted quiere ser como el mundo, pierde la boca primero. Entonces te luce ese cuerpo que tienes. Pero si tienes esa bocota, perdone, no te luce ese cuerpo. Sí. Perdone, bocota, porque cuando me agarra el poder de Dios, estoy por encima de todas las cosas. Bueno, boquita, pues, lo mismo, ¿verdad? Es como decir marranita, solo que bien bañadito. Usted tiene que ver su boca. Ahí es donde se echa a perder. Ah, el humano se pierde con su boca. Una vez andábamos arreglando un asunto pastoral con unos ministros. Era un asunto de la misión al principio. Cuando recién muerto el hermano Otto, empezamos a arreglar muchas cosas. Ay Dios, mis pobres compañeros enfrente de mí se agarran, no a manadas, a boca. ¿Cómo se llama? A hocicazos. Y yo les tuve que reprender a dos. Mucha, le dije. Porque ¿para qué digo pastor? Pues mucha. ¿Cuánto pierden ustedes en el evangelio? ¿Cuánto han invertido del evangelio? Se quedaron con los ojos cruzados. Ni buena vida tienen. Porque el que ha invertido en el evangelio es Cristo, su sangre derramada en la cruz. Nosotros no hemos invertido nada, más bien nos hemos engordado del evangelio. Yo les dije, miren, qué bonito hablaban hace un rato, pero la boca es traicionero. Por eso para hacer así como usted se comporta, con mano fina, pero con dientes, no te luce, ¿verdad? Así que, ¿ahora qué va a hacer? Para nosotros, como dijo Cantar de los Cantares, ¿qué haremos con nuestra hermana cuando la vienen a pedir? Que no tiene pecho, pero ¿por qué le pedirían pecho? Porque eso es sinónimo de hijos, de frutos. Aleluya. Porque no va a tener que alquilar a una cabra para darle de mamar a sus hijos. ¿Qué haremos con nuestra hermana que no tiene pecho? Y lo triste es que ya la llaman por teléfono y toda la noche.
así como usted ya habla mucho del Evangelio, pero no tiene nada del Evangelio. Exige perfección. Yo les dije a los jóvenes en el retiro reciente, porque Dios me abre los ojos. Me hizo ver el Señor. Por ejemplo, hay un grupo de personas que no tienen mujer que predican el Evangelio. En los últimos tiempos, como quisieron evitar eso, se han tenido que estarse metiendo con hombres hoy en día, porque están negando un principio. No es cuestión de demonio, es la ferocidad de la carne. Porque negaron tener una mujer y se tuvieron, y no que se tuvieron, sino que se están acostando hombres con hombres. Y lo mismo, la mujer cuando exige perfección pierde a su marido y va a tener que acostarse con una mujer. Cuide su boca, cuide sus ojos, cuide su mente, cuide sus labios, cuide su concepto religioso. Porque cuando alguien no consigue mujer, es perfeccionista. Y cuando una mujer no consigue marido, perfeccionista. Se fueron, Señor, dijo alguien. El perfeccionismo nos lleva a otros actos peores que las que uno comete con su pareja. Amén. Por eso es muy importante conocer principios que nos lleva a la destrucción. Por lo que les decía, qué interesante, qué impresionante para mí, que nunca lo he visto tan de cerca. Y es cierto, cuando una mujer no actúa como correctamente, como madre, como uno, con una naturaleza de atención. Por ejemplo, yo conozco mujeres cuando van a cierto lugar y cuando son atendidas se sienten incómodas, ¿sí, verdad? Ya quisieran levantarse a lavar los platos, aunque sea para compensar, porque es su naturaleza que quiere trabajar, ¿verdad? Pero hay unas que creo yo que merecen mucho más. Pero lo que no saben, que esa, claro, que hay momentos de honra. Tampoco estoy en contra de eso, porque qué lindo es ser servido. Pero una mujer inquieta, porque no es su naturaleza ser servida. ¿Qué quiero decir con esto? Ahí es donde empieza, pues, la destrucción de la mujer. Si no tiene esa expresión de mujer, indirectamente, inconscientemente, está alejando el amor, la fe de los hijos, la confianza de los hijos en ella, indirectamente. Porque está tejiendo en ella otros conceptos, otra cultura, otro modo de vivir, el modernismo, que no existe, porque Dios ya era moderno cuando creó a la mujer. No va a ser moderno porque Él es un creador por excelencia, por siempre. Nosotros somos los que nos tenemos que cambiarnos, transformarnos, pero no puede haber transformación, así como dije el sábado. Mucha gente vive de libros, de revistas, pero yo no es que estoy en contra de eso. Está bien colorear,
Pero no vivir porque nosotros vivimos. Porque de todas maneras, si nosotros copiamos el mundo, vamos a seguir siendo iguales. Aleluya. Disculpa la forma de decirlo cuando uno se pinta el cabello. Tristemente a veces queda feo. A veces cambia un poco de cara. A te mirar mejor, pero con la misma boca. Con el mismo corazón negrito, podrido. Así no, no estoy diciendo que es prohibido. Y solo en esa forma estaríamos comportándonos si estamos imitando el mundo, si hablamos conforme el mundo. Entonces es necesario que nosotros, dice Pablo, que tiene que haber una transformación. Pero para conocer una transformación, uno tiene que meterse dentro de sí mismo. Porque eso es lo que dice Pablo, que dice: así que hermanos, dice, os ruego por las misericordias de Dios que os presenté, que, bueno, misericordia de Dios, que presentéis vuestros cuerpos como sacrificio vivo, santo y agradable a Dios, que es el único culto aceptable, que debe ser la ración diaria. Amén. Porque si no nos, porque así lo interpreto yo, que presentéis vuestros cuerpos. Está diciendo uno, no sé si usted lo puede dibujar, graficar en su mente. ¿Cómo sería eso, presentar vuestro cuerpo? Bueno, ahí tiene, pensemos un poco. ¿Qué está viendo usted ahí? ¿Qué ves de lo que oyes? Dice, presentad vuestros cuerpos. ¿Qué estás viendo de lo que oyes? Cuando dice presentéis, está hablando de una persona extra. Yo veo como que si Pablo estuviera diciendo esto: este soy yo, cuerpo, y esta es mi voluntad, y lo tengo que presentarlo de esta manera, y ya se duplique la personalidad. ¿Está entendiendo? Porque dice que os presentéis vuestro cuerpo. ¿Y qué es lo que tiene que ver uno en el cuerpo? Muchas cosas. Usted puede nombrar algunas cosas que hay en el cuerpo. Lo más terrible es, o son los deseos carnales. Porque si no presentamos nuestro cuerpo, ¿qué quiere decir eso? Por eso, cuando Jesús se bautizó en el río Jordán, estaba renunciándose del judaísmo. Por eso no cabe decir en este tiempo que María es la madre de Jesús. No se puede decir eso. Porque Jesús renunció de su humanidad, de su raza judía y de la práctica judía, porque viene una nueva era para la raza humana. Véase usted ahí, es muy importante. Aquí cabe todo lo que hemos estado diciendo ahí. Aquí va a perder usted la uña. Aquí va a perder usted los labios.
Aquí va a perder usted la nacionalidad. Aquí va a perder usted las malas costumbres, los malos hábitos. Aquí pierde usted a sus padres. Aleluya. Por eso usted no puede consultar a su mamá qué debe hacer con su marido, a menos que su mamá conozca el evangelio o conoce el evangelio. Si no, lo más que le puede preguntar a la mamá es cómo cocer los frijoles. Hasta ahí sí. Aleluya. Porque uno tiene que ver a su mamá cómo trata a su papá, ¿verdad? ¿Sí? ¿Alguna vez usted ha reprendido a su mamá? No porque usted sea superior, sino porque a la luz de la Biblia usted mira otras cosas. ¿Sí o no? Si tú tienes todo el derecho, no porque seas mayor que su mamá, porque hay un poder que lo respalda a usted para decir ciertas cosas. O aún a su papá también. Porque no habrá algún poder ante la palabra de Dios. Pero no un juzgamiento personal, sino que a la luz de la palabra de Dios. No se le puede, no te da vergüenza, papá, que eres pastor. Tampoco es eso. Sino la Biblia es la regla general para corregir, regir la conducta de los humanos. Amén. Tu Cristo, cuando se bautizó, imagínense dónde empezó Jesús. Pero en la cruz mató ese cuerpo todavía. Para no, y dice que Jesús se consumió en el holocausto para que no quedara vestigio de ninguna idea de los humanos de la era presente. Es que la santidad no se adquiere en oración. Estaba analizando con los pastores. Dice Pablo aquí en 1 Corintios 13, dice: ¿de qué me sirve? Estoy cambiando un poco la forma de decir. ¿De qué me sirve a mí? Dice Pablo. Si yo hablo o hablar lenguas angélicas, si no tengo amor, de nada me sirve. Y eso que hay lenguas del Espíritu. Pero como más abajo de en ese capítulo dice, porque las lenguas se acabarán, las profecías cesarán, el conocimiento también se acaba. Quiere decir que hay ciertos efectos que aún el mismo evangelio produce, que no es parte de la herencia eterna. Ya no digamos la costumbre de la tierra. Entonces, Jesús se hizo ceniza después de morir en la cruz para no dejar rastro de la práctica humana, ni siquiera del judaísmo. Las anuló todo. Que en su resurrección hizo nacer una nueva raza, a lo cual nosotros somos llamados a adoptar esa forma de vida, con esa mentalidad, con esa aceptación. Las demás ya se durmieron, ¿verdad? O no entienden lo, o no entendieron lo que dije. No nos tiene que doler porque lo que Dios nos da ni siquiera es buena, sino que
No tiene palabra, no hay palabra cómo describir. Porque Pablo dice aquí mismo en Romanos 8:18 parece, que la gloria que viene para los hijos de Dios, dice, ni siquiera dice, no tiene ninguna comparación con la riqueza que dice, no tiene ninguna comparación con los padecimientos de hoy, dice. No tiene ninguna comparación. Aleluya. Pero está indicado en la muerte de Jesús. Ahí, por eso esos actos no son simbólicos. Envuelva los tiempos, las costumbres, las prácticas, la vida misma de los humanos está envuelto en ese bautismo, en esa muerte. Y cuando resucita Jesús, trae un nuevo sistema, que lo cual, por eso no hay métodos cristianos que pueda implementarse en la iglesia como para decir, aquí está la victoria, aquí está la meta. No hay. Aleluya. Porque muchas mujeres se han puesto contento, mujeres campeonas, mujeres victoriosas, dice. Pero qué bonito que te ponga un nombre de victoria, pero derrotada. Aleluya. Entonces la muerte de Jesús proyecta el sistema nuevo, la nueva vida. Esa es la atención de toda mujer. No la necesidad de la mujer. Yo sufro cuando toco temas de mujer. Vaya que ahora ya puedo un poquito, porque antes, cuando a mí me ponen a predicar, hermano Gaspar, te invitamos a un retiro de edad. Ay, Dios, la peor cosa que a mí me pasa. Porque la idea de los pastores es educar a las damas, cómo servir al marido, cómo atender a los hijos. Si no hay. No hay, no existe. ¿Sabe dónde existe la buena atención a un marido, a los hijos, aún a la sociedad? Solo se adquiere conociendo la Biblia. Porque cuando uno pierde la naturaleza pecaminosa, adquiera otra naturaleza divina que procede correctamente como Dios procedió con Jesús en el mundo. Así como decía ayer, cuando Jesús tenía que volcar las mesas, no era que se salió de la esfera de divinidad, sino porque hay ciertas cosas, aunque sean requeridos en un tiempo, en los templos, en un momento, ya no sirve cuando es punto de tropiezo para la gente. Aún, por ejemplo, la serpiente de bronce que Moisés construyó, el rey Ezequías lo tuvo que hacer polvo porque sirvió de tropiezo en vez de bendición, porque el mundo siempre le da valor a los objetos más que a la palabra de Dios. Pero cuando nosotros imprimimos la palabra de Dios, así como yo decía de las ovejas, automáticamente producen hijos manchados, diferentes, salpicados, con una marca, con una señal. La señal no se dibuja, no se hace, la señal se trae. Siempre se ha dicho, esa mujer es diferente, habla diferente, camina diferente, se comporta diferente. Pero no es que se está haciendo, sino porque ya está concibiendo en su ser, en su vida, la impresión de la palabra de Dios.
Aleluya. Yo le voy a decir algo. ¿Sabe cómo veo yo? Con los ojos bien claros, aunque estoy usando lentes. Todavía miro un poco. Estoy viendo muy claro. ¿Sabe qué me está mostrando el Señor ahorita? Aunque yo lo he dicho muchas veces, pero hoy lo estoy viendo. Me está diciendo el Espíritu Santo que la mujer no se eduque para ser mujer, porque va a caer a lo mismo. Así como la vaca, dice el Señor, que come hierba verde, pero produce leche blanca. Dice. Increíble, ¿eh? Vaya, ¿qué significa comer hierba verde? Significa que si usted come esa palabra, va, porque esta palabra sabe discernir y traer, imprimir lo que a la mujer necesita, y va a actuar como una mujer de verdad por la misma palabra. Así como la hierba verde, cuando la vaca se come, produce leche verde. De la misma manera, la mujer tiene que imprimirse la palabra de Dios, y cuando es requerida para ser madre, va a actuar como madre de verdad, como esposa de verdad, solo con el producto, el resultado de la palabra de Dios. Las que están sentadas, ¿será que no creen en lo que estoy diciendo? ¿O en verdad? ¿Cree usted que la palabra de Dios es capaz de producir en ti una actitud correcta? ¡Aleluya! Nosotros no podemos vivir de las experiencias temporales de ciertas personas, sea hombre o mujer. Usted tiene la Biblia completa. Pero quiero hacer énfasis que el evangelio más o inicial está en el capítulo 15 de 1 Corintios. Y seguidamente el capítulo 12, ahí es donde el creyente actúa, se entrega. Entregad vuestros cuerpos. Uno a veces piensa que es un ayuno, que es una oración. Podría ser parte, pero no es la parte esencial de la transferencia de la vida material, sino que la renovación de la mente para ser transformada usted. Amén. Y no podemos usar la palabra restauración, porque no existe. Para mí no existe restauración, porque usted no ha sido, o ha sido buena en alguna vez. ¿O te refieres a Eva, la restauración? Pero si Eva fue la que vendió la humanidad. Por eso Jesús tuvo que crear otra raza, pero muriendo. Muriendo. Aleluya. ¿Cómo consideramos morir? Necesitamos otros libros. La Biblia está llena de poder, de información. Dice Colosenses, que a mí me impacta también. Dice: siendo pues que habéis resucitado, Colosenses 3, con Cristo, buscad las cosas de arriba, donde está sentado Cristo, sentado, está sentado a la diestra de Dios.
Ocupad la mente en las cosas de arriba, no en las de la tierra. Bueno, ¿qué quiero decir con esto? Antes de aplicar esto, porque en cierto momento, en la mente de uno, en el corazón de uno, ciertas cosas, ciertas prácticas cobran vida. Hubo un tiempo en el 82, en el 83, cuando se empezó a implantar la administración. Hay cuadros que mucha gente asocian con el Evangelio, por ejemplo, la Santa Cena. Hasta que hoy en día sacaron a la luz que el que estaba recostado en el pecho de Jesús no era Juan, sino que era Magdalena. Imagínense, y uno con un gran cuadro ahí. ¿Pero qué pasó? ¿Qué pasó? Porque muchas veces objetos así, que pueden cobrar vida sentimental, hasta espiritual en la vida de los creyentes, pero hay momentos que Dios no quiere, o sea, que no quiere que nuestra atención sea distraída por ciertos objetos. Entonces el Espíritu Santo dijo que quemaran esos cuadros. ¿Acaso podía uno quemar esos cuadros? Le temblaba la mano. Imagínense, ¿cómo es posible que un simple cuadro pintado, ni siquiera original, simplemente copiado, cobra vida en el corazón del ser humano? Ya no digamos una conducta a usted que supuestamente le ha funcionado, pero nada más para sobrevivir. El Evangelio no es para sobrevivencia, es para vida abundante y vida eterna. Entonces, ¿qué quiero decir con esto? Si a usted le da pena o le da temor renunciar de ciertas cosas, por eso Pablo dice, escribe otra carta a la iglesia, que nosotros, para poder suprimir algunas cosas de valores en nuestro corazón, tenemos que tener esta actitud, como dice Pablo, porque iniciando con habernos resucitado con Cristo Jesús, porque la bendición de nosotros, ya no vamos a morir en cuerpo, pero sí vamos a morir en deseos. Aleluya. Le voy a decir algo, que eso es un concepto, un sentir mío que nunca lo he aceptado en mi corazón. ¿Sí? Por ejemplo, ¿qué harían las personas cuando se divorcian? ¿Será que tienen el atrevimiento de saludarse o con besos? ¿O de sentarse a tomarse un cafecito? ¿O se pasan? Dígame usted. Entonces, si aceptamos que de vez en cuando se miran por ahí, ¿y cuál es el pleito, pues? ¿Y por qué no soportan la diferencia, pues? Yo no creo en esas cosas. Si en verdad se divorcia, afuera, pues. Que nunca más y nunca nos conocimos. Imagina lo que estoy diciendo. Porque no vaya a ser que usted, de tanto sentimiento de renunciar, porque me estoy refiriendo a las cosas, aún incluyendo eso, porque no vaya a ser que de tanto pasar por ahí, que hasta intencionalmente roza ahí y quiere votar porque va a estar rezando ahí. Así no se puede. Porque ganas tiene de volverse con él o pero por eso Pablo dice, si habemos resucitado con Cristo, tenemos que poner las miras de las cosas nuevas, poner la mente en las cosas que están arriba,
para ir eliminando el valor, el contenido de las cosas que tienen algún valor para nosotros en esta vida, pero que no tienen ningún valor para la vida nueva que Dios nos ha regalado. Por ejemplo, en un momento usted no necesita de amistades. Yo, por ejemplo, a veces necesito compañía, pero no, porque la amistad casi no existe, ni mucho menos el amor. Amén. No confíe usted en la amistad, porque usted se abre y cuando se abre ya siente que está partida usted de la mitad. Pero para eso Dios nos está abriendo una esfera nueva, que no son inventos, que no son forcejeo de ideas ni de pensamiento. Si una vez estaba yo en Estados Unidos predicando a los jóvenes, que me impactó tanto al salir afuera cuando empecé a ver los cielos. No salí afuera, estaba en el templo, empecé a ver el cielo abierto con todas las estrellas, y me dijo una voz a mi corazón: ¿entiendes lo que ves? Me dijo. Usted no necesita esforzarse para creer que tengo una ciudad preparada para usted. No necesita forcejear su mente. Espere, solo vea los cielos, vea las estrellas. Sí, señor, y veo las estrellas. Entonces, no creas, porque una cosa es creer, casi creer es sinónimo de suponencia, sino que mira firmemente alguna de esas que brilla, es la ciudad celeste que yo tengo preparado para usted. No sé si me captaron la idea. Por eso, ¿cuánto poder tenemos nosotros para suprimir todas las cosas, borrar todas las cosas, los maridos que has tenido, los deseos que has tenido, las ganas que has tenido, las ilusiones que has tenido? Las puede borrar con todos los poderes que hay en el cielo, que Dios tiene preparado para cada uno de nosotros. Porque si pones, yo conozco gente cuando están agobiada, preocupada, se olvidan de las cosas, su atención es atraída a su fracaso, a su pobreza, a su miseria. Es bien clara la conducta, el gesto que hace la persona que perdió la esperanza, que perdió todo. Pero si tan solamente, por eso poner la mira, la mente en las cosas de arriba, de donde está Cristo sentado. ¡Aleluya! Por eso usted tiene que afirmarse de que seguro el Dios está preparando muchas cosas para usted. Pero si usted se distrae por el mundo, para el mundo, el Señor va a decir: ¿y dónde está Micaela? No vino. Mejor afírmese, confía en la palabra de Dios y tú alcanzarás. Entonces, cuando dice Pablo: presentad vuestros cuerpos. ¿Alguien me puede traer un banano ahí en la mesa del comedor? ¿Alguien? No saben. Vaya usted. En la mesa del comedor, por favor. Aleluya. Porque quiero
Porque quiero mostrarles qué es lo que describe la Biblia. Porque si usted no quiere... Gracias. Aquí estaba. Yo no pensé que usted la había tomado. Bueno, este es el cuerpo. Cuando usted presenta, a este bananito le gusta que yo la como, pero de alguna manera está perdiendo su naturaleza. Aquí se está acabando, aquí se está quedando. Aquí se acabó la ilusión, aquí se acabó la humanidad. Hasta de esta manera uno se pela ante Dios. Entonces, conocerá la voluntad de Dios. Conocerá la voluntad de Dios este. Pero si usted quiere conocer a Dios con todo el ropaje del mundo, perdone que voy a decirlo de esta manera, con todo el cabello, con todas las cejas postizo que tiene ahí, jamás. El que no se hace como un niño no jamás puede ver el reino de Dios. Usted tiene que perder la figura, usted tiene que perder todo lo que amas en esta vida. Y que nuestro Dios, mi Dios, nuestro Señor, no es injusto. Y nos la va a devolver lo que un día perdimos, pero ya no la misma que perdimos, sino que va a decir: esto era lo que tú anhelabas. Y viene el Señor con ropa nueva, pero con vida nueva, casa nueva, vida nueva, todo nuevo. ¿Me entienden? Aleluya. Gloria a su nombre. Pero hasta que usted deje de ser mujer, sino hija de Dios, con una vida del espíritu. ¿Sabe por qué necesitamos ser espirituales? Porque nos van a ascender a celestiales. Y de celeste a eterno. Esa es la proposición que el Evangelio propone. ¿Quieres? Pero está basada, dice, en la resurrección de Cristo, pero con un mensaje. Es que es profundo. Dice: además, hermanos, os declaro el Evangelio. Qué interesante pensar sobre el Evangelio. Por eso es muy importante que la mujer no vaya por un privilegio a la iglesia ni por una amistad, sino que vaya por el Evangelio. Porque ese Evangelio que tiene que predicarse. Porque si no se predica ese Evangelio, no existe salvación para la humanidad. Por eso usted tiene que rechazar otras proyecciones evangélicas que hay en el mundo. Porque son engañadores. Así como yo te decía ayer, muchas veces inculcan en la mente de la mujer que es la más importante. Claro, ¿quién niega que usted no es importante? Pero ¿quién le da importancia? ¿Dónde está la persona que le da la importancia? No existe. Ni siquiera sus padres. No me niegue que es cierto. Ni usted misma se siente importante. Se cree importante, pero no se hace importante.

hermano que está en los cielos, que escribió una carta para usted, para que se haga usted importante adoptando su evangelio. Aleluya. Aleluya. ¿Se siente usted bendecida en esta mañana, en esta tarde? Pero que también este evangelio dice que recibisteis, tiene que ser recibido. Porque si usted no recibe, aunque hayas oído el evangelio, porque nuestra tendencia siempre va hacia lo temporal. Nos gusta más lo temporal que lo eterno. ¿Han creído ese evangelio? ¿Le han predicado ese evangelio? Pero dice, en el cual también estáis firmes. Tenemos que estar firmes, porque si no nos afirmamos, amén, por el cual también sois salvos. La salvación no es de borracheras, no solamente de pecados, sino para mí lo más difícil es de vencer, no son los pecados comunes, sino la conducta humana. Una vez un educador de animales educó a un gato. Le dice al gato, ve a traer una pelota, y se la trae, y después le tiran un manojo de dólares y la trae. No necesita de dólares. Y así trajo todas las cosas bien práctico, bien enseñado todo, y los traía al maestro. Y de repente el maestro tenía una caja de fósforo y sacó un ratoncito de este tamaño y brincó. Y también el gato se fue encima. Tráeme la rata. No, deme la ratita. Y se la tragó. Así es la educación cristiana. De todo modo, lo que a tanto te gusta no se te va a quitar las ganas. Entonces, no es necesariamente nos vamos a perder los pecados comunes, aunque eso abunda. Si usted no conoce este evangelio, tú te vas a condenar sola. Y tristemente el concepto femenino ha destruido el evangelio también. ¿Sí? Hoy en día se está sabiendo la conducta de mujeres de pastores, que son las enemigas número uno de la iglesia. Si no las ponen a predicar, ya me metí en problemas. Pero tengo que decir, porque ¿sabe cuál es la mente de las mujeres, los pastores hoy en día? Sobre su marido, cuidando a su marido, que no hable con las mujeres. ¿Y cómo se van a salvar las mujeres sin un pastor que les predique? Por eso están minadas las iglesias hoy, por la mente carnal de las mujeres de pastores. Eso solo me vino a decir el Señor, yo no sé, porque no anda derivando, pero sí está sucediendo, literalmente. Porque ignoran la caída de las mujeres. La mujer necesita un evangelio poderoso, un evangelio real, para convertir su imagen en una mujer que tenga valor. Yo no soy el encargado de darle valor a usted, sino que usted, cuando entiende el evangelio, eres salva. Si estás firme en el evangelio de verdad, si lo has recibido, y mantenerse firme

0: Dice Pablo: si lo retenéis, por el cual también sois salvos, si lo retenéis, como yo os lo he predicado, como yo. Porque si le mezclan, es que el hermano Gaspar le falta un poquito, necesita agregarle otro poquito más para que sea bonito. Es que el evangelio no es bonito, es poderoso, glorioso, majestuoso, transformador. Aleluya. Como yo los he predicado, de otro modo creísteis en vano, dice. ¡Qué palabra! Pero no parece mensaje para mujer. Pero lamentablemente el cascarón que usted lleva es mujer, pero dentro de ti hay un alma que sí, no necesita las cargas femeninas, sino que necesita un mensaje que transforma su interior, su ser, su alma, su espíritu, su mente. Amén. Porque yo estoy analizando hace 30 años, 40 años, aún hace 20 años, yo estoy viendo con qué evangelio vamos a salvar a nuestros hijos hoy, con el gran problema que hay en la juventud, no solo en la juventud, sino que también en las mujeres. ¿Con qué evangelio se va a salvar usted? No hay. Así como las que hay en televisión, no es evangelio. Usted no le va a salvar la sanidad de un cojo. Usted le va a salvar la resurrección de Cristo Jesús, porque proyecta una vida nueva, una vida nueva, una vida futurista. Así que para conocer la voluntad de Dios, cuando usted conozca la voluntad de Dios buena, agradable y perfecta. Amén. Eso es lo que contiene. Quizás mañana o la noche Dios nos dé la iluminación para poderles trasladar, porque es muy importante conocer la voluntad de Dios en tres niveles y en tres tiempos, porque esos niveles tienen sus tiempos. Pero necesitamos el evangelio, no una formación femenina. El evangelio. Para el evangelio transforma desde adentro hacia afuera. ¡Qué evangelio, verdad! Usted y yo nos comemos el mismo evangelio y vamos a producir según nuestro sexo. ¡Aleluya! ¡Qué maravilla! ¡Qué poder! ¡Aleluya! ¡Gloria a Dios! ¿Cuántos creen a este evangelio? Si hay aparato que los hombres han hecho en este tiempo, que leen el ojo, las huellas de uno, la voz de uno, ya no digamos el evangelio, que no va a leer su mente usted. Así que si los hombres hacen maravillas, ya no digamos el Dios que creó los cielos y la tierra, que no haga de usted lo que Él quiere que tú seas. Solo que tú entiendes el evangelio, vas a ser transformada. Aleluya. Gloria a Dios. Yo creo firmemente que la mujer tiene la capacidad de trabajar como un hombre, de hablar como un hombre, sin ser hombre, sin sentirse hombre, sin convertirse en hombre. Y no va a tener que hablarlo con voz ronco. Aleluya. Con esa voz fina que usted tiene, y los demonios salen corriendo, las penas se irán, los problemas caerán a tus pies. ¿Cree? ¿Crees en Él? ¿Cree en su palabra? Así, recíbelo. Recíbelo. Ponle en su corazón. Ponga en su corazón esa palabra. Ponga en su corazón con sus dos manos. Dile: Señor, creo en tu palabra. Creo en mi corazón. Confío en mi corazón. Confío con todas mis fuerzas en tu palabra. Padre, en el nombre de Cristo Jesús, gracias por el momento, por el precioso privilegio de poder hablar un poco de tu grandeza, Señor, de lo grande que eres. Pero con estas palabras creemos, Padre, confiamos que es suficiente para transformar nuestro ser. En el nombre glorioso de Cristo Jesús, gracias, Padre, gracias, Señor. Gracias, gracias, Dios. Aleluya. Amén y amén. Gloria a Dios. ¿De qué?
1: Gloria a Dios.
0: Gracias.
1: Gloria a Dios. Gloria al Señor. Un aplauso a la palabra.
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3: Como para eso dejó al Espíritu Santo, para que nos diera palabra, cantados, para decirle: oh Dios mío, te necesito. Amén. Y decirle: en ti confío. Amén.

Aleluya. ¿Cuántos le piden al Señor para ser bueno, para ser buenos? ¿Cuántos no quieren ser el mal? Amén. ¿Y cuántos quieren estar cerca de Dios como los ángeles, que ven siempre el rostro del Señor?

Salvador Jesucristo. Los dos testigos lo vieron y los apóstoles que le seguían.

0: 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Ahora es tiempo de levantar, adorar a Dios. Amén.
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8: Proverbios 10:1. El hijo sabio alegra al padre, pero el hijo necio es tristeza de su madre.
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13: Uno de los cantos que a mí me gustaba, recién convertido al Señor, que dice, yo no, repito, no fui un perdido solo con que no tener a Cristo como Salvador. Es uno más que condenado, más que perdido. Entonces eso hace que uno vive sin paz. Entonces, el siguiente canto se llama Viví en el mundo sin paz, sin esperanza y sin Dios. Aleluya.

0: Esa es la obra de Cristo en nuestro corazón. Por eso es la única expresión que queda como resultado en nuestra vida. Él ha borrado nuestra maldad, nuestro pecado. Amén. Y Él ya no hace cuenta de nuestros pecados, cuánto le debemos. Ya se le olvidaron los números a Jesús de nuestros pecados. Amén.
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0: Jehová es mi pastor.

0: Amén. Diga: Jehová es mi paz. Pero así bien proclamado: Jehová es mi paz. Amén. Jehová es mi fuerza. En el tiempo de aflicción, en el tiempo del dolor, Él es mi fuerza. Gracias, oh Dios Jehová de los ejércitos. No podemos decir otra cosa más que resaltar el nombre de Dios, sea Jehová, sea Señor, sea Cristo. Si es la paz, si es el gozo, si es la fuerza, de Él proviene todo. Amén.
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0: Hay un himno que también lo cantábamos desde hace mucho tiempo, por lo menos unos 38 años, pero lo fui a recoger. Solo los cultos así menores se canta. Entonces lo sacudí y le di un arreglo

0: ¿Sabe qué me está recordando el Espíritu? Y le dice a usted: si usted no libera al hombre que está dentro de ti, esa cara que usted tiene de miedoso, orgulloso, altivo, o cohibido, acomplejado, ese hombre interior nunca se va a liberar. Pero libéralo primero rompiendo este vaso feo. Amén. Le voy a decir algo más. Rómpelo hoy antes que los gusanos coman. Rómpelo. Amén. Someta su orgullo, su vanidad, sus pensamientos antes que seas comida de los gusanos. Amén.
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2: Isaías 26:3. Tú guardarás en completa paz a aquel cuyo pensamiento en ti persevera, porque en ti ha confiado.

¿Cuántos aceptan este himno? Hay una cruz, pero también hay un lugar. Porque Jesús, con esa muerte, compró este mundo.

0: Hermanos, quiero dar gracias a todos los que pudieron venir de lejos, de cerca. Pero le voy a decir algo. Espero que usted haya entendido algo, haya recibido algo, porque este no es para los espectadores, es para los que quieren decir algo a su padre. Amén.
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4: Otro de los cantos que también me gusta porque describe lo que Cristo es. Quiero hablarte de mi buen Señor. Amén. ¿Cuántos están gozando, recordando los favores? Amén. Estos tipos de canto es un poco difícil de celebrarlo, pero sí hace que uno se conmueve, recuerda de los hechos que Cristo hizo por nosotros en un momento que ni cuenta nos dimos, que ya no nos acordamos, pero que hoy el Espíritu Santo las está recordando a través de esta hora. Quiero hablarte de mi buen Señor. Amén.

eterna que es Cristo Jesús. El camino a la salvación. Vamos a descansar un rato, hermanos.

0: Ya no somos como de antes. Nuestra vida ha sido endulzada solo por el nombre de Cristo. Ya no.
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0: Otro de los cantos que a mí me gustaba dice: una fuente en el desierto fue Jesús mi Salvador. Aleluya. Vamos a cantar: una fuente en el desierto.

0: Halleluja! Eso lo tenemos que traer a la memoria, lo que Cristo hizo por nosotros. Por eso, hermano, los cantos nos traen a la memoria lo que Cristo fue e hizo por nosotros en aquel momento donde nadie daba nada por nosotros. Pero Cristo fue la fuente de vida, la fuente inagotable.
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0: Este es otro canto que quise expresarle al Señor y dice: te cantaré, mi gran Señor. Amén. Este es tu día de alabarte. Mi corazón se llena de gozo por esta obra y por estas obras. Mi corazón se llena de gozo por la obra que ha hecho en nosotros. Siendo usted tan malo, tan perverso, tan pecador, tan inútil, entonces hoy le cantas: mi corazón se llena de gozo por esta obra. Las fuerzas no me alcanzan de agradecerte. Solo puedo decir mil gracias, Señor. Amén. Solo puedo decir mil gracias, oh Dios. Amén. Vamos a preparar para cantar este. No sé si es coro o es himno. Creo que todo lo que engrandece el nombre del Señor es himno.

0: Ese es el día.
1: 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Juan 14:14. Si algo pidiereis en mi nombre, yo lo haré.
0: Él está conmigo. Ahora Él está conmigo. Y dice el coro: hoy siento en mi ser, Él está conmigo. Y siento su amor. Así es el coro de este himno. Vamos a dejar tiempo a los hermanos de la alabanza, no hermanos músicos, hermanos de la alabanza. Damos la bienvenida a la presencia del Padre, del Hijo y del Espíritu Santo.

Aleluya. Qué hermoso. Bueno, es que el Evangelio empieza con uno.

0: Váyase por la esperanza, por la fe. Amén.
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0: Mi Señor vendrá. Amén. Es un himno nuevo que Dios nos ha dado.

¡Qué hermoso! ¡Qué hermoso! Un pueblo marchando con gozo hacia la eternidad.

Aleluya. Ya el eco de su alabanza, de su venida, ya se escucha, ya se oye, ya se siente. Amén. Nos ha guardado el Señor, por eso le llamamos protector, salvador, redentor, gran pastor, Él es el Rey. Amén, gran pastor, aleluya. Bueno, vamos a tratar de cantar.

0: ¿Cuántos vienen a Él para ser guardados?
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3: Primera de Corintios 16:14. Todas vuestras cosas sean hechas con amor.
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0: No a nosotros, oh Jehová, no a nosotros. No a nosotros, oh Jehová, no a nosotros. Habita Dios, habita Jesús, habita Señor. No a nosotros.